Ya son las 6 de la tarde con 3 minutos y acabamos de escuchar a Angel Blue con la canción Blood Heart More Fun aquí en Ultra 91.7. Y bueno, ahora sí te voy a estar acompañando desde las 6 de la tarde, desde este punto hasta las 9 de la noche. Así que no le cambies a Ultra 91.7 porque el día de hoy traigo información que espero que te agrade, porque traigo de fútbol, también traigo de famosos, traigo un poco acerca de Kenia Oz y Peso Pluma y de mucha otra información y wow, muchísimas gracias. Un saludo para todos ellos que nos estén escuchando y para las personas que, qué raro que anden por aquí a estas horas, la verdad, pero está lloviendo, se entiende eso. Bueno, un saludo para todas las personas que la verdad ahorita está lloviendo un poquito, así que bueno, está brisando, de momento se suelta, de momento otra vez, pero bueno, la verdad es que siempre se agradece la lluvia, siempre estamos muy contentos de estar aquí y muy felices, la verdad. Y oigan, de verdad aquí la cabina está, hay mucha gente que está aquí por la lluvia un poquito, andamos muy felices, pero oigan, el día de hoy pues te voy a estar acompañando, ya sabes, hasta las 9 de la noche, hasta se me fue la voz, ¿eh? Con muy buena información. Un saludo a todos y espero que estén teniendo un muy buen inicio de semana. Estamos muy, muy felices de estar aquí y feliz lunes a todas esas personas que nos están escuchando. Vamos a escuchar a Leo Reisi con la canción Nueva Era aquí en Ultra 91.7.

0: 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Son las 6:16.
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Ya son las 6 de la tarde con 23 minutos y lo que escuchamos fue a Quevedo y a Tony Tuntún con la canción Galdar aquí en Ultra 91.7. Y el día de hoy vamos a hablar acerca de un videojuego porque está tomando mucho tema en redes sociales. Y es que estamos hablando de un videojuego que va a ser como algo parecido a Jurassic Park, pero pues no es de esto, no trata acerca de esto, es de dinosaurios, y yo siento que ya todos, pues en cierta manera, llegamos a relacionar Jurassic Park con este tipo de, pues, de dinosaurios, ¿no? Y este va a estar, se va a lanzar en 2027, el siguiente año, pero es un juego de terror de dinosaurios, justamente. Y pues justamente es de entornos más densos, más de miedo, ponle tú, con edificios abandonados. Estos, pero ya como en la naturaleza, también naturaleza salvaje, también muy exuberante. Y esto no es como un safari de espacios abiertos, eso es un lugar donde la visibilidad es limitada, los caminos son inciertos y el propio paisaje te puede desorientar. Y este es de los videojuegos que más se está hablando este año, porque de verdad se ve que viene muy muy fuerte. Y pues justamente aquí tú vas a ser la presa, tú ya no vas a cazarlos, tú vas a ser la presa. Y pues está en desarrollo todavía, te digo que se va a estrenar en el 2027. Este juego se llama The Lost Wild, que pues justamente busca generar tensión a través de espacios cerrados, vegetación espesa y pues todos esos como espacios en los que nos da miedo, ¿no? Nos da miedo estos dinosaurios. Va a ser mucho menos explosivo, más suspenso y más supervivencia. Así que vamos a ver qué nos traen estos nuevos videojuegos. Ya son las 6 de la tarde con 25 minutos y vamos a escuchar a Kenia Oz con la canción Malas Decisiones.

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1: Son las 6:30.
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Ya son las 6 de la tarde con 37 minutos. Y oigan, pues vamos a tener una promoción por aquí. Y es que vamos a estar hablando acerca de que en este, pues justamente, que estén pendientes para ganar la ultrabotana futbolera que viene pues justamente acompañada de un balón. En cualquier momento diremos la trivia mundialista y si contestas correctamente ya metiste gol y pues bueno, ya ganaste. Así de fácil, así que hay que estar muy al pendientes. Y pues acabamos de escuchar a Piso 21 junto con Juan Duque en la canción Regalito aquí en Ultra 91.7 y vamos a tener la... Vamos a escuchar a Mar Lucas y a Juan Magán con la canción Sapo Perro. Y bueno, vamos a hablar, antes de que nos vayamos con esta canción, vamos a hablar un poco acerca de Mar Lucas, porque pues es una cantante que está dando mucho ya de qué hablar, ¿no? Es una cantante, influencer y creadora de contenido española que ha logrado dar el salto de las redes sociales a la industria musical, claramente. Nacida en Barcelona, comenzó ganando popularidad en plataformas como TikTok, Instagram y todo esto, donde acumuló millones de seguidores gracias a sus videos de baile, de moda, de entretenimiento y todo esto, ¿no? Y pues poco a poco fue apostando más por la música, colaborando justamente con Belé y con Juan Magal, como la canción que vamos a estar escuchando, también con Cali, y el Daddy, Noriel y todos estos artistas que pues justamente están últimamente pegando mucho, ¿no? Consolidándose dentro del pop y la música urbana latina. Y pues entre sus lanzamientos más recientes destacan Bachatón, Cosas de Superstar, Llorando en el Lambo y Puerta del Sol. Pero bueno, ahora sí, vamos a escuchar esta canción en colaboración con Juan Magal que se llama Sapo Perro. Mango, métele mambo. 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
0: Son las 6:45.
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1: Ya son las 6 de la tarde con 52 minutos y escuchamos a Saber con la canción Homebreaker aquí en Ultra 91.7. Y el día de hoy vamos a hablar aquí acerca de Kenia Os y Peso Pluma. Y es que, en definitiva, ya terminaron su relación oficialmente. Y es que estamos hablando que esto se dio aproximadamente, esta noticia, fin de semana. Y claramente, definitivamente, pues amaneció sensible internet. Y es que la noticia pues tomó por sorpresa a miles de seguidores, pero también ya se veía venir, ¿eh? Ya se veía venir, por ahí había rumores de que pues ya habían terminado, que ya no estaban juntos, que ya no estaban separadas. Y más porque pues justamente ya no se veía tanto por ahí, ¿no? Y es que ambos artistas se habían convertido en una de las parejas más comentadas del entretenimiento mexicano. Por un lado, Kenia Os consolidándose como una de las artistas pop más importantes del país, y por el otro, Peso Pluma dominando la escena musical internacional y llevando los corridos tumbados a nuevas audiencias. Y como suele ocurrir en estos casos, las redes sociales ya se llenaron de reacciones, claramente, porque pues algunos ya hicieron memes, algunos ya están subiendo videos en TikTok con canciones muy tristes. Algunos están, de hecho, por ahí subiendo edits de Kenia Os y Peso Pluma, pues chillando, llorando. La verdad, es muy triste esto, ¿eh? Por ahí algunos están diciendo, me duele más que mi separación. Y es que hasta el momento, pues, los detalles sobre estos no tenemos muchos. De hecho, todo está como en especulación. Pero nada como algo de por qué se terminó esta relación bien, bien, bien. Y es que justamente cuando estas dos figuras tan populares están involucradas, pues cualquier movimiento, aunque sea pequeño, se hace muy grande. Y más cuando es pues el final de una relación que fue algo grande. Pero bueno, esto es lo que acabas de escuchar en Ultra Famosos, aquí en Ultra 91.7. Vamos a escuchar a Flans con la canción Bye Bye Bailando, aquí en Ultra, la estación más pasada de verde.

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Son las 7 en punto.

Ya son las 7 de la noche con 4 minutos y escuchamos a Huntrix y a... Bueno, a Huntrix justamente con la canción Golden aquí en Ultra 91.7. Y el día de hoy vamos a estar escuchando a Lazo con la canción Feliz Aniversario. Y es que Lazo continúa siendo uno de los artistas pop más populares de Latinoamérica. Este 2026 ha estado lleno de actividades, la verdad, para el cantante venezolano. Recientemente lanzó nueva música y ha seguido promocionando canciones que mantienen su estilo pues muy característico. Letras románticas, historias de desamor y mucho, pero mucho humor en redes. Además continúa presentándose en distintos países de América Latina y España, donde mantiene una sólida base de seguidores gracias a éxitos como Ojos Marrones, Un Millón Como Tú, Corriendo con Tijeras, Subtítulos y muchísimas canciones más. En redes sociales sigue siendo uno de los artistas más activos y virales del pop latino, combinando música con contenido pues de humor, porque suele generar muchísimas reproducciones. La verdad es que sí tiene tiene videos muy chistosos, la verdad. Sus publicaciones pues siguen acumulando muchas reacciones. También ha participado en diversos festivales y eventos de música durante este 2026, consolidándose como el gran momento que está viviendo a su carrera después del éxito internacional de Ojos Marrones. Pero lo vamos a escuchar aquí en Ultra 91.7 con la canción Feliz Aniversario. Esto es de Lazo.

0: 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Son las 7 con 14 minutos.
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0: Ya son las 7 de la noche con 22 minutos y acabamos de escuchar a Rauw Alejandro con la canción Dando Vueltas aquí en Ultra 91.7. Y el día de hoy, hace 12 años, se estrenó en cines la película de Bajo la Misma Estrella, que si tú de verdad no has visto esta película, yo creo que ya de verdad es algo cultural, de verdad, esta película que pues trataba de Agus y esta persona que pues sufrían de enfermedades terminales, ¿no? Y al final pues encontraron estas dos personas y termina siendo una historia pues algo triste, ¿no? Una de las películas románticas más recordadas de la década del 2010. Y pues justamente está basada en una novela de John Green. La historia justamente te presenta a Hazel y a Agus, dos jóvenes que pues se conocen en un grupo de apoyo para pacientes con cáncer y desarrollan una conexión que pues cambia mucho, ¿no? La película fue protagonizada por Shailene Woodley y también por Ansel Elgort, que quienes lograron conquistar de verdad de ahí pues a muchísimos espectadores. Tras su estreno en el 2014, la cinta se convirtió en un fenómeno global, especialmente entre el público pues más joven, gracias a esa mezcla de romance, humor y momentos profundamente emotivos. Muchas personas aún recuerdan esas escenas icónicas, las frases inolvidables de verdad de esa película, y es que muchos lo vuelven a ver y dices, ay, sí está... Sí, da mucho cringe, dicen por ahí, ¿no? Y además, pues también su banda sonora ayudó mucho a convertir esta película en un fenómeno cultural de toda una generación. Así que, ¿por qué no? ¿Por qué no? Hay que verla otra vez. Aparte está lloviendo, entonces hay que ver qué pasa con esa película, porque sí siento que es una película para ver cuando está lloviendo. Ya son las 7 de la noche con 24 minutos y vamos a escuchar a Camilo junto con el Alfa en la canción Bebé, aquí en Ultra 91.7.
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0: 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Son las 7:30.
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Ya son las 7 de la noche con 38 minutos y escuchamos a Karol G con la canción TQG aquí en Ultra 91.7. Y el día de hoy vamos a hablar acerca de Shakira. Shakira es una de las artistas latinas más exitosas e influyentes de todos los tiempos. Nacida en Barranquilla, Colombia, comenzó su carrera siendo adolescente y con el paso de los años se convirtió en una auténtica estrella global. Su capacidad para mezclar pop, rock, música latina y también ritmos árabes, que oigan, han escuchado la canción la de Gitana. Uy, de verdad, qué buena canción. Y siento que esa tiene un ritmo muy árabe, muy... muy bonito, la verdad, que si no la han escuchado, escúchenla porque es muy buena. Y bueno, justo creo que muchos hemos escuchado las canciones de Shakira. Ya estaría muy, no sé, tal vez viviríamos abajo de una piedra si no hemos escuchado alguna canción de Shakira. Y es que justamente también ella ha mezclado muchísimas cosas y entre sus canciones más famosas se encuentran Estoy Aquí, Ojos Así, Suerte, La Tortura, Waka Waka, Loca, Monotonía, también las Music Section con Bizarrap. Y a lo largo de su carrera ha vendido más de 100 millones de discos y ha ganado múltiples premios Grammys y Latin Grammys. Además, es una de las pocas artistas que han logrado asociar su imagen a momentos históricos del fútbol mundial. Muchos aficionados todavía recuerdan pues esa Waka Waka y el himno que todos nos conocemos del Mundial de Sudáfrica, junto con otros que pues ahorita estamos viendo... que acaba de sacar Dai Dai también. Es que ya es como la reina de los mundiales. Y ya que el mundial empieza este jueves, la verdad estamos... vamos más bien a escuchar a esta reina. Pero es que aparte acabamos de escuchar a Karol G con esta canción que siento que también tiene muchas las vibras de Shakira. Shakira empoderada, ¿no? Siento que estas dos canciones van mucho de la mano. Bueno, esta tal vez no, porque esta es un poquito más pop de Shakira junto a Sara Larson. Pero pues también Shakira es una mujer muy empoderada. Así que vamos a escucharla. Esto es Euro Summer Girls Trip aquí en Ultra 91.7.

0: Son las 7:47.
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Ya son las 7 de la noche con 53 minutos y escuchemos a James Blunt con la canción Stay the Night aquí en Ultra 91.7. Y vamos a hablar de acerca de una canción que se llama Love Song de Justin Bieber, que pues justamente forma más bien parte de su etapa más reciente y muestra un estilo más íntimo y romántico. Y es que esta letra habla justamente acerca del deseo de expresar, pues, sentimientos genuinos hacia una persona especial, ¿no? Y, bueno, justamente utiliza la música como una forma de demostrar amor y vulnerabilidad en... Un segundo, perdón. Y bueno, listo. Sí, como una forma de demostrar ese amor que tiene por la persona que está escribiendo esta canción y también por ser más vulnerable. Como ocurre con muchas canciones de Justin Bieber, el tema combina influencias del pop y del R&B, que es una interpretación pues más emocional que busca conectar directamente con quien la escucha. Los fans han destacado que la canción recuerda a la faceta pues más romántica de este cantante, alejándose de los temas más bailables para enfocarse como más en las emociones y las relaciones personales. Y bueno, justamente esta es de las canciones que destaca de su álbum Swag 2. La canción fue lanzada en el 2025 y rápidamente llamó la atención por ese sonido pues más suave y emocional. Y es que a diferencia de otros temas pues más movidos, justamente este es como más de amor sencilla y directa. Y justamente el mensaje central es como querer escribir una canción tan especial para alguien que no pueda dejar de cantarla. Y pues muchos justamente la interpretaron como una canción dedicada a su esposa, Hailey Bieber, debido a estas referencias románticas presentes en la letra. Y bueno, a veces, desde este lanzamiento, se convirtió en una de las canciones favoritas de los fans. Y ahora la vamos a escuchar aquí en Ultra 91.7. Este es Love Song de Justin Bieber.

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Son las 8:01.

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1: Ya son las 8 de la noche con 5 minutos y acabamos de escuchar a Piso 21 con la canción Mató mi corazón aquí en Ultra 91.7. Y el día de hoy vamos a hablar acerca de Belinda. Y es que Belinda nos dijo que tenía una sorpresa muy, muy grande para nosotros el día de hoy, el día lunes. Y es que nada más nos puso por ahí una imagen que nosotros dijimos, hey, pero eso me da muchas vibras de que algo de Toy Story. Nada más subió eso y puso preparados por lo que viene el próximo lunes. Y el día de hoy ya nos dio la noticia. Y es que confirmó esta cantante y actriz que formará parte de Toy Story 5, una de las películas más esperadas de este año. Y es que Belinda dará voz a Lily Pad, el nuevo personaje que se va a incorporar a este universo de Woody, Buzz y pues de toda esa compañía, ¿no? Y la noticia llegó después de que la artista adelantara esto en redes sociales, que tenía pues este anuncio muy especial. Con este proyecto, Belinda suma una nueva experiencia en el mundo del doblaje, participando en una de las franquicias animadas más exitosas y queridas de la historia del cine. Aparte de Toy Story 5 marcará el regreso de varios personajes clásicos, además de introducir nuevas aventuras, nuevos juguetes y todo esto para una nueva generación de espectadores. Y es que la participación de Belinda ha sido muy bien recibida con entusiasmo y con muchísimos, esto por muchísimos de sus fans, ¿no? Y quienes esperan escucharla en este nuevo personaje cuando la película llegue a estos cines. Ya son las 8 de la noche con 7 minutos y esto fue el Ultra Viral aquí en Ultra 91.7. Vamos a escuchar a Mario Bautista y a Kalimba con la canción Girl, aquí en la estación más pasada de verde.

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1: 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Son las 8 con 14 minutos.
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Ya son las 8 de la noche con 20 minutos y acabamos de escuchar a Brillo con la canción Souvenir aquí en Ultra 91.7. ¿Y qué creen? Pues vamos a hablar acerca de que el 6 de junio, o sea, hace dos días, se cumplieron 42 años del lanzamiento de Tetris. Este juego que pues yo siento que muchísimos lo hemos jugado, ¿no? Porque aparte antes lo vendían, o no sé si lo sigan vendiendo, pero ya tiene rato que yo ya no lo veo. Lo vendían en las ferias. Yo me acuerdo que tú tenías este jueguito donde tú podías ir jugando el Tetris y era la perdición porque me encantaba, de verdad. Y es que justamente se cumplen 42 años de este lanzamiento del juego, uno de los videojuegos pues más importantes y también más influyentes de todos los tiempos. Y es que la historia de este juego comenzó en 1984 cuando el programador Alexey Pajitnov, que está en ruso, así que una disculpa, pero creó un sencillo juego basado en figuras geométricas llamadas tetriminos. Y lo que nadie imaginaba era que aquellas piezas que caían desde la parte superior de una pantalla terminaran pues convirtiéndose en un fenómeno mundial. Y es que, sin embargo, el camino hacia el éxito estuvo lejos de ser sencillo debido al pues contexto de la Unión Soviética. Los derechos del juego se generaron años de disputa, pero de verdad años, negociaciones, todo esto que era muy difícil en aquellos años, ¿no? Y que pues la verdad siguen siendo un poco difíciles. Pero bueno, de hecho ya terminaron siendo uno de los juegos pues más famosos de todo el mundo. De todo el mundo estamos hablando, que de verdad alguna vez en nuestra infancia lo llegamos a jugar. Ya son las 8 de la noche con 22 minutos y cuéntame si es que tú recuerdas este bonito juego. O si dices, a lo mejor yo jamás lo jugué. Vamos a escuchar a Quevedo con la canción Scandic en Ultra 91.7.

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1: Son las 8 con 29 minutos.
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Ya son las 8 de la noche con 35 minutos y acabamos de escuchar a Maroon 5 con la canción Memories aquí en Ultra 91.7. ¿Y ustedes recuerdan ese videojuego que se hizo tan viral en pandemia, de unos muñequitos en donde tú tenías que encontrar al impostor porque el impostor iba como matando a los demás muñequitos y la verdad es que lo podías jugar con tus amigos cada quien en su casa? Yo sé que se hizo muy, muy famoso. A lo mejor y hay personas que todavía lo siguen jugando, ¿no? Y es que justamente estoy hablando de Among Us, que es este videojuego tan famoso. ¿Y qué creen? Pues una sorpresa para todos esos fans. Pues la esperada serie animada basada en este exitoso videojuego ha sido lanzada de manera inesperada, tomando por sorpresa pues a gran parte de su comunidad, ¿no? Porque recordemos que el videojuego se convirtió en un fenómeno mundial, que de verdad, es que en la pandemia todos lo estaban jugando, de verdad, y gracias a esa combinación de cooperación, traición y acusaciones entre los jugadores, aparte era muy divertido que entre tus amigos pusieran en el chat así de que tal persona es el impostor, aunque no lo fuera, solo para que sacaran a tu amigo. O estar hablando ahí por el chat cosas sin sentido. Era muy bonito, Dios mío. Que regrese esa época de ese videojuego, no a esa época, porque la época estuvo media difícil. Pero la época del videojuego era la época de oro, de verdad. El estar con tus amigos jugando ese videojuego era simplemente especial, de verdad. Aparte, completar las tareas, que si estabas hablando por videollamada, que si estabas haciendo una llamada con tus amigos, que si esto, que si... La verdad, era muy bonito, y se siente ahora esa nostalgia de hace, pues, unos 5 o 6 años en la cual este juego estaba dando todo. Y bueno, también hay que decir, pues, las sospechas, estas discusiones, las traiciones, que a lo mejor tu mejor amigo era y te terminaba matando. Era hermoso. Pero bueno, ya son las 8 de la noche con 37 minutos y vamos a escuchar a Joey Montana con la canción Si No Eres Tú, aquí en Ultra 91.7. Y cuéntame si es que tú jugaste este videojuego durante la pandemia.

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0: Son las 8:46.
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1: Ya son las 8 de la noche con 52 minutos y escuchamos a Rey con la canción Con la Cara en Alto. Y aquí en Ultramoda vamos a hablar de la tendencia. Es que ya habíamos hablado que justamente ahorita, como está lo del mundial y todo eso, se van a usar mucho las camisas deportivas, pero pues ya se habían usado justamente con otra forma, una forma distinta que era como más casual, con tu pantalón, tu camisa, una falda y tu camisa, ¿no? Pues ahora esa tendencia viene más fuerte, pero es como más, le llama Sporty Chic, que es son prendas deportivas mezcladas con piezas elegantes. Piensa como una camisa con una falda, como te había dicho, o tenis con algún pantalón de sastrería, o shorts deportivos con accesorios pues más elegantes, como algún saco o alguna camisa pues más elegante, ¿no? Y también pues justamente esto es lo que dicen que van a ser piezas claves de estética para este verano 2026. Y pues sí, justamente pues igual acomodar chamarras deportivas combinadas con algún pantalón de sastre o algo así, que pues vas mezclando los dos, ¿no? Que es lo elegante, lo más, pues sí, más piezas más elegantes con algo más casual, más deportivo. Y justamente también esta tendencia pues había ganado mucho, pero mucha fuerza. Y últimamente la puedes encontrar en cualquier parte. Así que lo puedes usar tú, ya puedes ir combinando algún short con algún saco o alguna camisa de vestir y listo. Ya puedes decir que estás en tendencia. Ya son las 8 de la noche con 53 minutos y vamos a escuchar a Maluma con la canción El Amor de Mi Vida. Aquí en Ultra 91.7.

0: muchísimas gracias por acompañarme durante estas 3 horas. Yo me despido, pero recuerda que en punto de las 6 de la mañana, el día de mañana justamente, empieza nuestra programación. Muchísimas gracias y que tengas muy, muy bonita noche.
1: 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Son las 9:00 en punto.

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0: Son las 9:04.

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0: Son las 9 con 15 minutos.
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0: 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Son las 9:31.
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0: Son las 9:45.
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Son las 10 en punto.

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0: Son las 10 con 15 minutos.
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12: Hola, hola, bienvenidos a un episodio más de Ya Oíste. Yo soy Génesis Aines Silva, su conductora el día de hoy, y hoy vamos a hablar sobre un tema que poco se habla, pero que viven muchísimos hombres, que es la ginecomastia. Y para eso nos acompaña el día de hoy el doctor Manuel Alejandro Catalán Ruiz. Así que, doctor, pues le doy la bienvenida. Este es su espacio, con toda la confianza, para hablar sobre este tema tan, pues, poco común.
13: Muchas gracias, Génesis. Estoy muy contento y agradecido por la invitación. En efecto, es un tema bastante interesante, poco conocido, pero muy frecuente en los motivos de consulta en los niños adolescentes. Entonces, va a estar muy, muy, muy buena la plática y yo encantado de estar aquí contigo platicando.
12: Pues muchas gracias, y sí, definitivamente creo que es una, para empezar la palabra, le decía, ¿cómo se pronuncia? Ginecomastia.
13: Sí, exacto, ginecomastia,
12: ok.
13: Es un poquito complicado, pero vamos a empezar, ¿te parece?, por definir ginecomastia.
12: Me encantaría.
13: Mira, ginecomastia básicamente es el crecimiento de la glándula mamaria en los hombres, ¿sale? Es una proliferación de este tejido mamario, y que básicamente puede ser uni o bilateral, ¿ok?
12: Ok.
13: ¿Por qué en los hombres? Porque pues, en las mujeres ya sabemos que es la glándula mamaria, básicamente el pecho, pero los hombres no debería de desarrollarse. Por eso claro, se denomina, o el término es ginecomastia en los hombres. Es un motivo frecuente de consulta en los adolescentes, y esto tiene que ver por la fisiología. Hay diferentes tipos de ginecomastia. Hay una ginecomastia fisiológica y una ginecomastia, pues, patológica, que no debería de ocurrir.
12: Ok.
13: Entonces, existen tres picos donde se puede presentar esto. Hay una ginecomastia neonatal, es decir, ocurre en los bebitos. Y esto, wow, es estimulado por los estrógenos y progestágenos maternos in útero. Es decir, a través de la placenta pasan estas hormonas y estimulan unos receptores que se encuentran en la glándula mamaria, por lo que en los primeros meses de vida los bebitos podrían tener un crecimiento de su pecho que se denomina como botón mamario.
12: Okay.
13: Eso es algo transitorio, va a desaparecer una vez que hay una caída de este estímulo hormonal cuando nacen y no se resuelve sin ningún problema.
12: Okay.
13: Hay un segundo pico que es la ginecomastia puberal, y básicamente ocurre en la etapa entre los 10 y los 14 años en los niños, ¿ok? Esto es estimulado porque una vez que empieza la pubertad de los niños, hay un incremento de los estrógenos, que también se producen en los hombres, también producimos estrógenos, que pueden sensibilizar los receptores también de la glándula. A medida que vamos avanzando en edad los hombres y nuestro

0: niveles de testosterona se incrementan en su pico más alto, que llegan a ser hasta 30 veces mayor, es cuando se resuelve esta parte de la ginecomastia puberal. Es decir, también es algo transitorio, pero toma más tiempo. Alrededor de 1 a 3 años, más o menos.
1: Pero no es algo definitivo, o sea, tiene que quitar.
0: Exactamente.
1: ¿Cómo saber que realmente pues es ginecomastia o no es por a lo mejor incremento de peso, por obesidad, o en dado caso es realmente algo malo?
0: Sí, eso que mencionas, Génesis, es muy importante. La ginecomastia puberal se presenta entre el 60 y el 90% de los adolescentes. Y lo primero va a ser definir si es ginecomastia o es algo que se llama como pseudo ginecomastia, que básicamente sería un incremento en el tejido adiposo, lipomastia o adipomastia. Esto es por, bueno, a lo mejor las personas tienen un exceso de peso, el área del pecho tiende a concentrar mayor cantidad de tejido adiposo y da una apariencia como si fuera un crecimiento mamario.
1: Claro.
0: Entonces, por eso es muy importante la exploración. Los síntomas que presentan los niños por los que llegan a consulta, en caso de que sea una ginecomastia, el primer dato es un aumento de volumen. Se palpan una bolita, la bolita tiende a estar indurada, es una bolita indurada que ocurre por debajo de la areola y el pezón y les produce dolor. Es un dolor de tipo punzante, es intermitente, pero eso es lo que les llama la atención. En algunas ocasiones el mismo cambio de ropa, el roce de la ropa,
1: les molesta,
0: exactamente. Entonces le dicen a sus mamás, las mamás no las llevan a la consulta y entonces se preocupan porque dicen qué es lo que está pasando. Entonces puede ser una bolita solo en un lado del pecho, a veces es de los dos lados y entonces es justamente donde se tiene que discernir. La adipomastia no se palpa indurada, la bolita realmente no está por debajo de la areola del pezón, sino que es una distribución más generalizada, digamos que es un crecimiento del pechito como más homogéneo, el tejido se palpa laxo y no produce dolor, que serían dos o tres datos clínicos que diferenciarían a una ginecomastia de una adipomastia. Pero también algo que les llama la atención es que puede haber una asimetría, es decir, perdón, puede ser de un solo lado y eso les llama la atención porque dicen, me creció la bolita de un solo lado y generalmente cuando es adipomastia es bilateral, generalmente es como simétrico. Y eso es algo también muy característico que se puede referir a la madre para que lo lleve al médico. Entonces esto es muy importante porque para los niños les genera mucha inseguridad el hecho de que empiecen con un crecimiento del pecho siendo niños. Se vuelve objeto de bullying en las escuelas.
1: Exacto.
0: Y genera, incluso los limita en algunas partes de su vida. Tengo pacientes que han dejado de hacer actividad física, por ejemplo, van a natación y no les gusta ya practicarla porque hay que quitarse la playera y sienten que su pecho tiene un aspecto que para ellos no es agradable, no es algo que sea normal y dejan de hacer actividad física, dejan de ir. Y entonces esto es muy importante también por cuestiones pues psicosociales para los niños, poderlos informar para poderlos tratar y orientar adecuadamente.
1: No, y en esa edad es muy importante porque creo que es donde de ahí pues son jóvenes, son adolescentes, la pubertad, lo que hablábamos hace ratito, que un simple comentario que a lo mejor para nosotros es exacto, un simple comentario, para ellos no. Entonces eso marca y decíamos, tal vez la ginecomastia no puede ser tan grave a nivel físico, pero sí en la parte como psicológica. Y que le, o sea, siente inseguridad de su cuerpo, que le dé pena hacer ejercicio. Por ejemplo, usted, doctor, ¿qué le puede decir a un niño como de... yo te recomiendo que cada cierto tiempo hagas esto? ¿Cómo es la zona de autoexploración?
0: En el caso de la ginecomastia en los niños, casi siempre les digo que tienen que detectar si tienen alguna bolita siempre en la parte de alguno de sus pechos, porque empiezan con dolor, incluso ni siquiera pueden tener a lo mejor de forma inicial como tal un aumento de volumen. Entonces empiezan con una hipersensibilidad al cambio de ropa o dolor punzante y es ahí donde yo les sugiero pueden palpar justamente su pecho. La ginecomastia ocurre por debajo de la areola y el pezón. Entonces, si se palpan alguna molita, sería un punto como de alarma a detectar para que le comenten a sus padres. Pero sí, en general, esta es la forma en la que se les comunica. Casi siempre todos los niños que presentan una ginecomastia entre los 10 a 14 años vuelven a tener otro pico entre los 15 y 16, hasta un 33%, aunque se quiten en ese momento, vuelven a estar estimulados. Entonces también les comunico para que no se espanten o no se frustren, y justamente lo que te comentaba, Génesis, tienen una caída de después de que está su pico hormonal muy alto y estimula este crecimiento, se resuelve de forma transitoria.
1: Okay.
0: Entonces, es comunicarle a los niños para que estén tranquilos.
1: Se nos acabó el tiempo, doctor, pero muchísimas gracias por habernos acompañado, por habernos quitado todas estas dudas, que no solamente fue a mí, fue a toda la gente que nos está escuchando del otro lado de la radio, de alguna plataforma, y nos vamos, así yo estoy, voy a investigar más.
0: Muy bien, muchísimas gracias a ti, Génesis, por la invitación, y yo encantado de platicar de estos temas para poder llegar a más gente y poderlos informar de la manera más segura.
1: Así es. Esperamos verlo en otro episodio, doctor.
0: Con mucho gusto.
1: Y gracias a todos los que se quedaron hasta este punto. Gracias por escucharnos, que se hayan resuelto algunas dudas, y que si tienen otras dudas, nos comenten, nos dejen sus comentarios. Nosotros siempre los estamos leyendo, los escuchamos para los próximos episodios. Nos vemos en el siguiente episodio. Yo soy Génesis Sainez Silva y nos acompañó el doctor. Muchas gracias.
0: Muchas gracias.
1: Nos vemos hasta pronto. Adiós.

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0: 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Son las 10 con 30 minutos.
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0: Son las 10 con 44 minutos.
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Son las 11 en punto.

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Son las 11:03.

0: 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Son las 11 con 16 minutos.
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0: 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Son las 11 con 29 minutos.
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0: 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Son las 11:44.
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1: Son las 12:05.

0: Son las 12 con 12 minutos.
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0: Son las 12 con 19 minutos. 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

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Son las 12:23.

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1: Son las 12
0: con 29 minutos. 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

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Son las 12:32.

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Son las 12:39. 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

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Son las 12:47.

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Son las 12:57.

Es la 1:03.

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Es la 1:10. 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

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Es la 1:19. 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

0: es la 1:32.
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0: Es la 1:36.

0: 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Es la 1:49.
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Es la 1:56.

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Son las 2:03. 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
0: Son las 2:06.

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Son las 2 con 15 minutos. 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

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Son las 2:19.

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Son las 2:24. 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

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Son las 2:42.

0: 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Son las 2:48.
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Son las 2:54. 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

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Son las 2:50.

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Son las 3:04. 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

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Son las 3:12.

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Son las 3 con 19 minutos. 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
1: Vamos, listo. Salud, muchachos, por esa mujer.

0: Salud.
1: 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Son las 3:25.

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Son las 3:35.

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Son las 3:43.

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Son las 3:52.

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Son las 4 en punto. 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

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Son las 4:12.

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Son las 4:18.

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Son las 4:28.

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Son las 4:35.

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1: 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Son las 4:42. 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

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Son las 4:46. 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

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Son las 4 con 53 minutos. 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

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Son las 5 en punto.

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Son las 5 con 6 minutos. 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

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Son las 6:02.

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1: 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Son las 6:06.
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2: La Secretaría de Ciencia, Meteorológico y Marina, porque este año se espera que sea de mucha lluvia. Lo catalogan como el super niño, porque el niño es un fenómeno meteorológico que ocurre cada determinado tiempo, que calienta el mar o el océano Pacífico, y eso tiende a provocar mayores lluvias, pero también huracanes.
3: Y en eso sí tiene mucha razón la presidenta Claudia Sheinbaum, es que el fenómeno del niño se pronostica, todos los modelos computacionales, meteorológicos, que están analizando el fenómeno del niño, la verdad es que prevén una situación muy, muy complicada para lo que resta de 2026. Y pues bueno, confiemos sobre todo que la prevención es la mejor herramienta para salvaguardar a la población. Digo, los bienes materiales, pues sí, duele perderlos, pero también es mejor prevenir cualquier situación que pudiera llevarnos a la pérdida lamentable de vidas, y eso es lo que no se quiere y es lo que nadie quiere. Y pues para eso está trabajando las autoridades federales, estatales y municipales. Y parece que está resultando muy bien ahorita con la primera tormenta tropical de la temporada. Se esperan alrededor de 15 tormentas tropicales, ciclones, huracanes, tanto en el Pacífico como en el Atlántico. Y bueno, pues cambiando un poco de información, ¿cuándo son las 6:07, hora Chevrolet Peregrina Centro? Pues el tema que está en boga, que está en discusión, pues es justamente la elección allá en Coahuila, porque diversos analistas así lo han señalado, sería como el primer termómetro rumbo a la gran elección de 2027. Y pues bueno, el PRI aseguró el control absoluto del Congreso al ganar los 16 distritos de mayoría en disputa, logrando alrededor de 700,000 votos y consolidando al Estado como su principal bastión. Pues bueno, por su parte, el bloque de Morena y del Partido del Trabajo registraron una baja del 10% en su votación respecto a 2023, lo que reduciría su representación máxima en la próxima legislatura, aún en un estado de, pues apenas alcanzarían 4 diputaciones plurinominales. En contraste, el PAN, el Partido Verde y Movimiento Ciudadano no alcanzaron el 3% de la votación mínima requerida por la ley. Así que, pues bueno, al estar por debajo de este umbral del 3%, los tres partidos perderán el financiamiento público local y no tendrán derecho a diputados plurinominales en el Congreso. Esto, pues bueno, se había mencionado que perderían el registro por esta baja votación. No es así, solo a nivel local no les van a dar financiamiento público y no tendrán ni un solo diputado, pero van a conservar el registro como partidos políticos allá en Coahuila. Así que pues ese es el nuevo mapa electoral de ese estado, y pues bueno, vamos a ver qué sucede en los próximos comicios. Pero por lo pronto, el gobernador de Coahuila, Manolo Jiménez, señaló, bueno, primero festejó el triunfo del PRI en las elecciones de su partido para renovar el Congreso local, y pues bueno, él dijo, siempre lo dije, en esta campaña ganó el amor y el cariño por nuestra tierra y se venció al odio, ¿no? Aquellos que polarizan, grillan, mienten, pelean, siempre pierden y no nos equivocamos. Vamos a escuchar qué fue lo que dijo el gobernador de Coahuila, Manolo Jiménez.
4: Yo siempre lo dije y lo digo el día de hoy, en esta campaña ganó la unidad, ganó el trabajo, ganaron los resultados, ganaron los buenos gobiernos emanados del PRI y de la UDC, y principalmente ganó el amor y el cariño en nuestra tierra, donde la gran mayoría de las y los coahuilenses queremos seguir viviendo en un estado tranquilo y en paz, con calidad de vida. Por el contrario, se venció el odio, la división, la grilla, las mentiras, las alianzas con posibles delincuentes. Y cuando ustedes me preguntaban qué le recomendaba...
3: Usted me entiende, cuando son las 6:10, hora Chevrolet Peregrina Centro, y en respuesta, pues bueno, pidieron ya las respuestas inmediatamente, las reacciones tras el triunfo del PRI allá en Coahuila. Y Ricardo Monreal, el coordinador de Morena en la Cámara de Diputados, reconoció que le sorprendieron los resultados de la elección y señaló que históricamente se trata de un estado complicado para la izquierda, pero aseguró que el proceso deja lecciones para su partido. Nos sirve para no confiarnos, para no descuidar nuestra estrategia y principios, para no desviarnos. Digo, suena bien en el discurso. Lo complicado sería, pues, justamente todas esas divisiones al interior de Morena, que es lo que han exhibido últimamente, ¿no? No es precisamente la unidad lo suyo, y lo hemos visto desde que, pues bueno, dejaron un grupo de grandes figuras de Morena a la presidenta Claudia Sheinbaum hace un año con el saludo en la mano, así mientras se tomaban la foto, y pues bueno, eso es lo que dice Ricardo Monreal. Así que vamos a escuchar qué fue lo que mencionó el coordinador de los diputados federales de Morena allá en la Cámara de Diputados.
5: Ha estado difícil para la izquierda, pero lo que más me sorprendió fue que el PAN, y lo digo con respeto, que hace apenas unos años disputó la gobernatura, hoy pueda perder el registro. Incluso MC, que yo creo que es uno de los partidos en ascenso, como emergente lo podría yo calificar, o el propio Verde, que al separarse de nosotros, quizás hizo acuerdos con otras fuerzas pensando en que solos podría irles mejor, o en el acuerdo les iría mejor. Hoy los tres partidos, PAN, que es el que más me sorprende, Verde y MC, pueden perder el registro local.
3: Pues ahí tiene las declaraciones de Ricardo Monreal. Pues bueno, vamos a ver si aprenden las lecciones que justamente está señalando el diputado federal, y sobre todo pueden solventar las divisiones internas, ¿no? La unidad que señalan que hacerla valer. Bueno, pues ya se verá más adelante. Son las 6:13 a.m, hora Echeverría, Experiencia Centro. Y antes de irnos a nuestra pausa rapidísimo, vamos a escuchar qué fue lo que comentó al respecto Rubén Moreira, quien es coordinador del PRI, también allá en San Lázaro, quien aseguró que Morena no tendrá un camino sencillo rumbo a las elecciones de 2027, ya que llamó a construir una gran alianza opositora. Digo, también suena muy bien, suena bastante bien, pero pues bueno, vimos lo que sucedió con las alianzas, con la alianza opositora en la elección pasada. Al final se terminó diluyendo, al final cada quien terminó jalando por su lado, y pues bueno, Rubén Moreira respaldó al dirigente priista nacional, Alejandro Moreno Cárdenas, para impulsar esta coalición que incluye a todos los partidos opositores y fuerzas locales, destacando que el caso de Coahuila se dio con esta unidad democrática de Coahuila, precisamente uniendo a algunas fuerzas locales. Pero bueno, suena bastante complicado una coalición como lo plantea Rubén Moreira, pero vamos a escuchar qué fue lo que dijo.
6: Creo que pues en el 27 las cosas no van a ser fáciles para ellos, pero en el triunfo, como lo ha hecho nuestra dirigencia nacional con Alejandro Moreno, nosotros llamamos a una gran coalición opositora para frenar a Moreno.
7: ¿Esta coalición con qué partido sería? ¿Con todos los de la oposición o habría, digamos, reserva de algún partido
6: político? No, no hay reserva. Alejandro Moreno ha dicho que todos los partidos de la oposición, incluyendo los partidos locales, en Coahuila fue un partido local, Unidad Democrática de Coahuila, y tuvimos un gran éxito, entonces con ellos.
3: Son las 6:14 a.m. Si le parece bien, vamos a nuestra primera pausa y regresamos con más información.
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1: Son las 6:15.
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16: Son las 6:18.
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1: Son las 6:21.
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2: Le agradezco mucho y le doy la bienvenida a mi compañero y amigo Jimmy Layón, ya está aquí acompañándonos también en los controles técnicos, cuando son las 6:21, y pues continuando con la información, pues ahora vamos con la otra parte, con lo que dice Morena sobre la elección allá en Coahuila, porque la verdad es que sí, pegó fuerte. Sin embargo, pues bueno, para la presidenta nacional de Morena, Ariadna Montiel, pues hay las elecciones en Coahuila, donde se renovó el Congreso local, se dieron en medio de irregularidades que van desde la retención de 2 diputadas federales, que bueno, habrían documentado esta supuesta compra de votos que se dio. Sabemos que el PRI así se maneja con estas prácticas históricas, que no sabe hacer las cosas de otra manera, y bueno, presentó justamente sus videos de las 2 legisladoras, pero cuando los reporteros le preguntaron, oiga, y las demás pruebas y contundentes para demostrar la compra de votos, pues dijo, ya son parte de las, están dentro ya de las autoridades electorales, ya la están investigando, ya están integrando, por lo tanto no se pueden presentar. Y pues bueno, vamos a ver qué fue lo que dijo la presidenta nacional de Morena, Ariadna Montiel.
3: Puesto una denuncia ante el Instituto Electoral, diversas denuncias, pero especialmente una que tiene que ver con la compra y la coacción del voto a favor del PRI. Y vamos en esta conferencia de prensa a presentar las pruebas de lo que aquí decimos. Sabemos que el PRI se maneja con estas prácticas históricamente, que no sabe hacer las cosas de otra manera, pero ahora han establecido un operativo en donde tomaron la decisión política de que ningún voto para el PRI fuera gratis.
2: Pues ahí está lo que dice Ariadna Montiel, la presidenta nacional de Morena, que la verdad es que ha tenido un inicio muy, muy difícil. No, hasta ahorita no le ha pegado a ninguna la nueva presidenta nacional. Y bueno, aunque también por ahí se había mencionado que esto había influido con la salida de Andy López Beltrán de la Secretaría de Organización de Morena, pues bueno, ellos en Morena aseguran que no tuvo nada que ver, pero pues bueno, ahí están los resultados. Ni una sola diputación, pues bueno, pues creo que los resultados hablan por sí mismos, pero pues ya vamos a ver qué es lo que dicen las propias autoridades electorales sobre si realmente hubo o no una compra de votos, como lo señala la presidenta nacional de Morena. Al respecto también le preguntaron ayer en la conferencia mañanera a la presidenta Claudia Sheinbaum, fue cuestionada sobre este tema y ella señaló que pues bueno, ya hay un procedimiento jurídico que pues llegará hasta el Tribunal Federal y entonces bueno, se seguirán los procedimientos legales para determinarlo. Vamos a escuchar qué fue lo que dijo sobre Coahuila la presidenta Claudia Sheinbaum.
4: Tiene que seguir su procedimiento, ¿no? Hay el procedimiento jurídico para llegar, si es necesario, hasta el Tribunal Federal Electoral. Entonces, pues tienen que seguir sus procedimientos jurídicos.
2: Bueno, pues ahí está. No quiso meterse en mayor situación la presidenta Claudia Sheinbaum cuando son las 6:24, hora Chevrolet Perina Centro. Y pues bueno, hasta ahí dejamos el tema de Coahuila.

0: más, y ya más adelante analizaremos si realmente tiene que ver o no con este futurismo que ya está planteando el PRI, que está planteando por ahí la oposición, respecto a si es el inicio de una debacle de Morena o no solamente fue un descalabro, no, no tan pequeño, pero al final de cuentas un descalabro. 6:24 a.m. y cambiando de información, permítame comentarle que ayer en Veracruz detuvieron a 6 presuntos implicados por la desaparición de la periodista Roxana Guzmán. Y bueno, pues si es que esta periodista fue violentamente sacada de su casa en un video que tuvimos oportunidad de ver, que se hizo viral, donde un grupo de personas aparentemente vestidos, no podemos asegurarlo, pero aparentemente vestidos como integrantes de alguna institución de seguridad, ingresaron golpeando con armas, con rifles, y la propia familia fue la que grabó esta situación y la difundió en redes sociales. Esto ocurrió el pasado 2 de junio y las personas detenidas apuntan a un grupo de 6 presuntos implicados. 2 serían trabajadores petroleros, un abogado y un empleado del COBAET, del Colegio de Bachilleres de Veracruz, de Ixcoatlán del Sureste, que bueno, ya fueron asegurados por la Fiscalía General del Estado como presuntos responsables de participar en la privación de la libertad de la comunicadora. Y este caso pues generó una condena nacional, así como pues bueno, la exigencia de que aparezca pronto con vida. Los detenidos fueron trasladados al Centro de Integral de Justicia de Coatzacoalcos, donde un juez de control ya pues analiza las pruebas presentadas pues, precisamente por la Fiscalía, y estas incluyen análisis de videograbaciones, testimonios y geolocalización de dispositivos celulares. Pues mientras las autoridades están investigando, la madre de Roxana exigió que el gobierno de Rocío Nale no deje de buscar a su hija. Y pues en más información nacional, pues la CENTE continúa con bloqueos y marchas tanto en la Ciudad de México como en los estados de Chiapas y Guerrero. La Coordinadora Nacional de Trabajadores de Educación pues ayer decidió bloquear terminales de distribución de Pemex y tomaron el control de diversas casetas de autopistas en los estados precisamente de Chiapas y Guerrero. Por lo pronto, estas manifestaciones se están concentrando en Tuxtla Gutiérrez, así como en Chilpancingo, donde los maestros disidentes tomaron las instalaciones de la caseta de Palo Blanco, de la autopista del Sol, la que va a Acapulco, y pues bueno, las lluvias no detienen estas movilizaciones. Hubo una reunión del Consejo General de la CENTE, donde pues se determinó que no hay acuerdo, no se han cumplido sus demandas, que básicamente son 2, de echar abajo la ley del ISSSTE, y pues que se cambió durante el gobierno de Enrique Peña Nieto, y también en una reunión personal con la presidenta Claudia Sheinbaum, aunque ella haya dicho, a ver, yo no voy a participar con ellos, yo no me voy a sentar con ellos, para eso está el secretario de Educación y para eso también está pues bueno, la secretaria de Gobernación, que ellos lo resuelvan, y Claudia Sheinbaum dijo no. Así que, pues bueno, de ahí ya tiene la presidenta Claudia Sheinbaum, tiene una postura al respecto, y si tenemos por ahí el video de la presidenta Claudia Sheinbaum, vamos a escuchar qué fue lo que dijo en su postura respecto a la CENTE.
1: Vamos a esperar qué pasa en estos días, hoy, mañana. Hay grupos que nos quieren provocar y no necesariamente son de maestros. O sea, que lo que buscan es que haya represión, así lo digo claramente. Lo que están buscando es que antes de la inauguración del Mundial, la nota internacional sea: el gobierno de México reprime a maestros. Eso es lo que están buscando. Pues eso no lo van a tener. Y también vamos a garantizar al mismo tiempo que...
0: Son 6:28 a.m. Bueno, para muchas cosas son personas ajenas. Ya lo vimos en una narrativa similar de la presidenta Claudia Sheinbaum, cuando en su discurso del domingo antepasado en la Ciudad de México dijo, no es el presidente Donald Trump del que está queriendo influir en México, son grupos, son personas desconocidos de la ultraderecha en Estados Unidos. Y bueno, reciclando ese discurso, pues no está acusando a la gente, sino personas detrás de la gente, aunque tampoco dijo quiénes. Así que pues bueno, pues ojalá pronto señale, les ponga nombre y apellido a quienes estarían haciendo estas movilizaciones, porque en la Ciudad de México ya se están manifestando empresarios, trabajadores, porque simplemente no pueden trabajar, sus negocios están viniendo abajo, justamente por las protestas, por este bloqueo que realizó la CENTE en Paseo de la Reforma, así como en las calles aledañas al Zócalo de la Ciudad de México, donde no pueden ingresar para hacer sus manifestaciones. Y bueno, pues continuando con más información nacional, fíjese que ayer la SEP justamente exhibió que más de 23 mil millones de pesos en apoyos a maestros de Oaxaca pues han sido entregados durante la administración de Claudia Sheinbaum, y pues Mario Delgado señaló que estos apoyos se han estado dando a todos los maestros, por supuesto incluidos los de la CENTE, y pues tan solo en el incremento salarial otorgado a los profesores oaxaqueños pues representó una inversión solo en incremento salarial de 2.900 millones de pesos, mientras que el pago de antigüedad de 200 jubilados se destinaron 210 millones de pesos, por lo que el gobierno federal anunció que realizará una consulta nacional entre docentes para construir una propuesta que sustituirá a la unidad del sistema de carrera para maestras y maestros, la USCAM, que bueno, también sería alguna de las otras demandas de la CENTE, no las principales, pero pues bueno, ahí las los señalamientos que está haciendo la SEP para decir, bueno, a ver si se les ha apoyado, por lo tanto no es posible que consideren que hay no hay apoyo por parte del gobierno federal. 6:30 a.m, hora Chevrolet Perlina Centro. Vamos a nuestra siguiente pausa y regresamos con más información.
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5: Son las 6:31.
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11: Son las 6:34.
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0: 6:34 hora de Ciudad de Perú.
1: 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Buenos días, con Waldo Gámez.
2: Hola, ¿qué tal, Javier? Auditorio, muy buenos días. Javier, un helicóptero militar Apache de Estados Unidos ha caído en el estrecho de Hormuz, sin que aún se sepa si fue derivado por un ataque iraní o se estrelló por algún problema mecánico. La tripulación del aparato, formada por 2 militares, se encuentran bien y han sido ya rescatados después de un par de horas en el agua, según ha confirmado ya el presidente de Estados Unidos, y ha dicho, nadie ha resultado herido. La tensión en Hormuz es máxima en los últimos días. Israel e Irán han intercambiado ataques en las últimas horas, pese a la advertencia de Trump a Netanyahu, la supuesta tregua en vigor entre Estados Unidos e Irán, y las negociaciones siguen su curso, pero aún se siguen atacando. Y por último, Javier, pues como tú comentabas al principio, el gobierno de Filipinas ha confirmado hace unas horas que son ya al menos 38 los fallecidos en el terremoto de magnitud 7,8 que azotó ayer la sureña isla de Mindanao. Continúan los trabajos de emergencia para encontrar a los desaparecidos y cuantificar los daños. Esto según datos del Consejo Nacional para la Reducción y Gestión de Riesgos de Desastres. Al menos 4 personas permanecen aún todavía sin localizar y más de 470 han resultado heridas por este seísmo, que ha afectado de forma directa a unos 145.000 ciudadanos. Los equipos de rescate empiezan a calibrar la magnitud de la devastación en esta isla, donde muchos edificios se han venido abajo y las carreteras se han visto dañadas por los deslizamientos de tierra. Las autoridades temen que la cifra de muertos aumente en las últimas horas. Por el momento, lo que sí podemos decir es que hay 31.700 personas acogidas en 54 refugios temporales y otras 9.000 que también han tenido que abandonar sus hogares y han tenido que irse a casas de amigos o familiares. Así las cosas por el momento, Javier.
0: Muchísimas gracias, Waldo. Tomás, un abrazote y cuídate mucho. Estamos en comunicación. Igualmente, la próxima semana. Día. Gracias.
2: Hasta luego. Bye.

6:37, hora Chevrolet Perina Centro, y ahora con información internacional. La verdad es que no es imposible dejar de pasar esta nota. Tenemos por ahí el video de cómo el presidente recibió una rechifla, que es justamente a lo que muchos políticos les temen, pero pues bueno, no sé si Donald Trump lo tenía en mente o no, pero él decidió ir anoche al inicio del tercer partido de las finales de la NBA entre los Knicks de Nueva York y los Spurs de San Antonio. Y bueno, pues ahí hizo el público, el respetable, le dio un caluroso recibimiento a su manera, donde pues bueno, se hizo evidente la rechifla cuando apareció la imagen de Donald Trump en las pantallas gigantes del estadio de allá del Madison Square Garden, donde pues bueno, cuando a la hora de estar sonando el himno nacional de los Estados Unidos, pues bueno, apareció la imagen de Donald Trump y pues bueno, le tocó tremenda rechifla. Pues el mandatario estadounidense presenció el juego desde una de las suites ejecutivas del estadio del Madison Square Garden, junto a varios altos funcionarios de su administración. Entre ellos estaban Lee Zeldin, quien es secretario del Interior, Duke Burgum y pues otros importantes personajes de la política de Estados Unidos. Pero bueno, vamos a escuchar cómo le fue al presidente Donald Trump.

0: 6:38. Y es que, bueno, también, ¿cómo no le va a tocar Recinflas? Y bueno, todo. Pues hemos visto, primero, pues las acciones que ha decidido su administración contra muchos inmigrantes allá en los Estados Unidos, sobre todo que también las promesas de mejorar la economía no han pegado como prometió, y el pueblo estadounidense también está resintiendo justamente los estragos de imponer aranceles, de estar modificando el ingreso al que estaba acostumbrado el pueblo estadounidense. Y bueno, entre las acciones que están ocurriendo, que justamente están causando este descontento, pues fíjese, le voy a comentar una. Ayer el árbitro somalí Omar Abduk Artan, elegido el mejor árbitro de África y seleccionado oficialmente por la FIFA para el Mundial, pues bueno, empezó compartiendo una selfie previo a su viaje desde Estambul hacia Miami, donde pitaría parte de los juegos de esta Copa del Mundo, donde, pues bueno, ya estaba listo, pero al llegar al aeropuerto de Miami, que le dicen, no puedes ingresar y vas de regreso para Estambul, que lo deportan al mejor árbitro de África, así que fue deportado. Y pues bueno, pues son justamente de las acciones que a la gente no le gustan, pero pues el propio mandatario ya estadounidense ya no, llegan unos momentos en que su propio, algunos dicen que es narcisista, lo toma de una manera tal que, por ejemplo, sobre la Recinflas, dijo, bueno, fue muy bueno, ciertamente fue increíble, en su mayoría fueron ovaciones, había mucho ruido y la gente estaba muy entusiasmada. Entonces, para Donald Trump no fue Recinflas, fue ovación, así que bueno, quiso escuchar lo que quiso escuchar. Son 6:40, vamos a continuar con más información, porque cambiando de lugar, en el sur del continente, aquí en Perú, pues hay una, continúa la atención respecto a quién será el próximo presidente. Sí, Roberto Sánchez, que tiene una ligerísima ventaja, pues apenas ayer por la tarde estábamos revisando y tenía 3,000 votos de ventaja sobre Keiko Fujimori, quien, pues bueno, busca la presidencia de Perú nuevamente. Y pues en la segunda vuelta en la segunda vuelta presidencial se estaba haciendo este recuento de votos, y los primeros resultados oficiales reflejan esta mínima diferencia, pues bueno, sumiendo al país en un periodo de tensión política. Este panorama se evoca los complejos procesos electorales en Perú, que son complejos, y pues la resolución definitiva del ganador se va a extender durante estos días hasta que termine de contarse la última acta. Las misiones internacionales de observación de estas elecciones insisten en mantener la calma a los ciudadanos, mientras pues el organismo electoral procesa de manera definitiva toda la información de los votos emitidos y por fin se determine a un ganador. Así que, pues bueno, todavía no hay nada para nadie en Perú respecto a quién será el nuevo presidente, si Roberto Sánchez o Keiko Fujimori. Y bueno, también continuando con más información, pues permítame comentarle que continúan las tensiones en Irán. Y pues bueno, si bien el presidente Donald Trump afirmó que la diplomacia estadounidense está en la fase final de una negociación de un acuerdo con Irán, un día después de que cesaron los ataques de entre Israel e Irán, pues bueno, pues lo cierto es que aún continúan los ataques allá en el estrecho de Hormuz, como ya escuchamos con nuestro compañero Waldo Gámez, quien, pues bueno, cayó un helicóptero. Esperemos que esto no continúe aumentando la presión sobre una posible solución de paz, y que, pues bueno, se confirme que fue un accidente, quizás lamentable, sí, pero un accidente, y no un ataque directo de Irán, porque eso complicaría más la situación en el estrecho de Hormuz, donde finalmente, si bien Donald Trump está señalando que busca un acuerdo de paz y que este se concretaría en un par de días, lo cierto es que, pues bueno, siguen cayendo misiles en el Líbano por parte de Israel, e Irán condicionó la paz a que Israel deje de atacar el Líbano. Así que, pues bueno, vamos a ver cómo se da esta situación en los próximos días, y pues bueno, ya le estaremos informando puntualmente de lo que ocurre allá en Irán. Y pues bueno, por otro lado, en la India, pues se ordenó la inmediata evacuación de sus ciudadanos residentes en Irán. El Ministerio de Asuntos Exteriores de la India emitió una alerta de seguridad máxima y urgente dirigida a todos sus ciudadanos que están en la República Islámica de Irán, instándolos a abandonar inmediatamente el territorio. La Cancillería fundamentó su decisión en el incremento acelerado de las tensiones bélicas y el peligro de que los aeropuertos y las rutas terrestres locales queden inoperativos por acciones militares. No habíamos visto que la India se involucrara directamente en este conflicto, no, por supuesto no lo está haciendo, pero ahora ya lo está poniendo una resolución directa a sus ciudadanos, lo que está incrementando el temor de una escalada en el conflicto. Pues esperemos que no sea así y que pues no se continúen dando estas negociaciones de paz allá en Irán. Y pues bueno, como resultado precisamente de los ataques en esta zona de Medio Oriente, un alto funcionario del Ministerio de Cultura del Líbano denunció que los recientes bombardeos perpetrados por las fuerzas militares de Israel causaron daños estructurales y significativos en los alrededores y en las ruinas históricas de la ciudad de Tiro. La localidad, pues, reconocida oficialmente como Patrimonio de la Humanidad por la UNESCO, alberga importantes vestigios arqueológicos correspondientes a la era fenicia y romana. Estas, pues bueno, son imágenes y, por supuesto, preservaciones arqueológicas como el antiguo hipódromo romano o el Arco del Triunfo de la localidad, que pues bueno, fueron dañados por los bombardeos israelíes. Y pues son las 6:45 a.m. ¿Qué le parece si vamos a nuestra pausa y regresamos con más información para usted?
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0: Seis de la mañana con 6:45 a.m. Y pues bueno, la verdad es que no podemos dejar de lado que, si bien es cierto que el PRI se llevó el llamado carro completo allá en Coahuila, con llevándose todos los 16 distritos de mayoría directa que estuvieron en juego este fin de semana, la pregunta es que si de verdad este triunfo representa un hartazgo generalizado hacia Morena, como lo está señalando el propio PRI y la oposición. Pues bueno, a nuestro parecer lo inmediato sería no es así. Pues quizás podría el PRI y la oposición cometer un error de inmediatez al diagnosticar que México pues pudiera verse reflejado el resto del país en lo que ocurrió este fin de semana en Coahuila. Lo que vimos allá en las urnas de ese estado no fue un referéndum aprobatorio o bien reprobatorio de la gestión federal, sino fue la demostración de la fuerza del último bastión que le queda al PRI en este estado de la República, que es Coahuila, ¿no? O sea, podemos decir eso, ¿no? Se trata finalmente de un estado de que marque la pauta para las próximas elecciones del año 2027, sino simplemente que pues ahí tiene fuerza y eso es lo único que se demostró. Coahuila es el único estado del que el PRI no ha soltado hasta ahora. Su triunfo con más de 50% de los votos no responde a una súbita democracia que pueda darse en el electorado y que se pueda expandir a nivel nacional. Simple y sencillamente, Morena, incluso bajo la operación directa de figuras de peso central a nivel nacional, no supo cómo descifrar ni cómo fracturar al último bastión que tiene el PRI en México. Así que bueno, si bien es cierto que pues bueno, Morena no es invencible, la verdad es que continúa sólida, continúa demostrando que tiene una estructura muy fuerte y con cuadros locales competitivos, así como estructuras consolidadas. Y pues bueno, eso es lo que puede darse en las próximas elecciones, donde pues bueno, Morena pueda determinar y hacer valer la fuerza que tiene en sus estructuras y no, pues bueno, convertir a Coahuila como el futuro electoral de México. Así que bueno, parece que para eso pues todavía estaría muy lejos el PRI y la oposición tendrían que hacer lo suyo. Lo cierto es que simplemente vimos un resultado de una fuerza donde el PRI aún tiene mayoría. Son 6:48 a.m, hora Chevrolet, Peregrina Centro.
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6 de la mañana con 49 minutos, ahora Chevrolet Perlina Centro. Y bueno, pues ahí el clima, y sobre todo en Acapulco, que es donde está pegando ya directamente la tormenta tropical Boris, pues se espera un clima, a pesar de las lluvias, que puede llegar de entre los 30 hasta los 35 grados en zonas bajas, donde, pues, bueno, mucho calor, mucho bochorno, precisamente por la llegada de esta tormenta tropical, aunque, bueno, habrá rachas de viento que pueden superar los 80 kilómetros por hora y el oleaje de 3 a 5 metros. También lo mismo en la costa de Oaxaca, incluyendo Huatulco y Puerto Escondido, se esperan lluvias muy fuertes e intensas por precisamente con esos vientos que soplarán superando los 80 kilómetros por hora en grados máximos. Para la Ciudad de México habrá un ambiente fresco por la mañana y templado por la tarde, con temperaturas máximas a los 25 grados, y el cielo estará nublado a intervalos con chubascos fuertes, sobre todo en la tarde, acompañados de descargas eléctricas. Ahí ha estado lloviendo mucho en la capital del país, con severas inundaciones, sobre todo en la calzada Zaragoza, así que si usted va para la capital, pues recuerde que, bueno, tome sus precauciones, recuerde que las inundaciones en la calzada Zaragoza no han dejado de estar presentes. En Guadalajara, allá en la capital de Jalisco, pues también se espera una mucha temperatura elevada, de 35 hasta 40 grados puede llegar la temperatura, lo mismo que en Monterrey, donde, pues bueno, habrá cielos medio nublados, pero con menor probabilidad de lluvia, hasta allá no llega el impacto de Boris. Para la capital de Puebla, por supuesto, pues 21 grados la máxima, la temperatura, y esperamos lluvias fuertes por la tarde, especialmente también habrá lluvias fuertes en la zona suroeste del estado, en todo lo que es la colindancia con Veracruz y Oaxaca, se esperan lluvias fuertes. Y donde sí, de plano, no va a haber nada de lluvia, donde están las temperaturas superiores a los 40 y posiblemente llegando hasta los 45 grados, será en Sinaloa, Chihuahua y Durango, concretamente en Hermosillo de Sonora, donde se esperan temperaturas máximas de 45 grados. Estos contrastes que tiene México: en el norte no está cayendo una sola gota de agua, y en el sur, pues bueno, severos impactos por la tormenta tropical Boris. Hasta aquí la información del clima.

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2: 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Son las 6:52.
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2: 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Son las 6:54.
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6:55 de la mañana, hora Chevrolet Perina Centro, y durante las siguientes 3 horas le vamos a informar que un grupo de familiares de personas desaparecidas en Puebla se manifestó ayer previo al partido entre España y Perú en el Estadio Cuauhtémoc. María Luisa Núñez, fundadora de Voz de los Desaparecidos, cuestionó la actuación de las autoridades estatales en este tema. Y en año y medio en Puebla han sido detectadas y clausuradas casi 600 tomas clandestinas de combustible. También han sido detenidas 200 personas. Esto lo informó el coordinador del gabinete, José Luis García Parra. También, justamente José Luis García Parra confirmó que acudirá al Pleno del Congreso para compartir y disipar las dudas de los legisladores respecto al proyecto de movilidad por cable, conocido como el Cablebús, aunque primero acudirá el secretario de Seguridad Pública, Francisco Sánchez González, para tratar temas de seguridad precisamente. También para la segunda etapa de Olinia, el coordinador José Luis García Parra informó que serán adquiridas 8,000 unidades de este vehículo eléctrico de Olinia, 5,000 para áreas administrativas del gobierno del estado y 3,000 para el transporte público. Y pues por otra parte, Alejandro Espidio, quien es el titular de la Secretaría Anticorrupción y Buen Gobierno, informó que en el primer semestre de 2026 se han inhabilitado a 5 servidores públicos y se han integrado 40 expedientes sobre presuntos actos de corrupción que están por resolverse. En temas locales, la concesionaria Agua de Puebla reportó más de 7,000 revisiones en lo que va de 2026 en distintos puntos para garantizar la calidad del agua potable. Y la Secretaría de Gobierno Municipal Capitalina reportó que tras diversos operativos, la Dirección de Vía Pública retiró 2 puestos semifijos y clausuró un establecimiento por venta irregular de bebidas alcohólicas durante este fin de semana. Esto allá en la unidad habitacional San Bartolo, al sur de la capital. En temas educativos, le vamos a comentar que estudiantes de la UDLAP se presentaron en Washington, esto con investigaciones en la Presidential Fellowship Leaders Conference allá en la capital de los Estados Unidos. Y una noticia muy, muy interesante es que la Agencia de Inteligencia Artificial y Ética Algorítmica, el AURA de la UAP, y la Biblioteca Histórica José María Lafragua presentaron en la Curaduría Patrimonial, que es un agente de IA especializado para investigar el acervo histórico de la Biblioteca Lafragua. Y Puebla no es Coahuila, así defendió Morena la derrota electoral allá en ese estado, en el norte del país, durante este fin de semana. La Comisión Nacional de Elecciones será la encargada de definir qué presidentes municipales podrán buscar la nueva postulación, quiénes van a repetir. Esto lo informó Olga Lucía Romero García Crespo, quien es la dirigente de Morena aquí en el estado. Y en el Congreso local, Pavel Gaspar, el presidente del Congreso, confirmó que hasta el momento no han recibido denuncias sobre problemas territoriales entre Cuautlancingo y Puebla. Este tema que, ya viene de varios años atrás, sobre los límites territoriales, qué parte le corresponde a cada municipio, sobre todo allá en la zona de Zabaleta. La diputada del PRI, Delfina Pozo, se exhortó a la Secretaría de Gobernación Federal a aplicar las medidas necesarias para prohibir las celebraciones de reunión carácter político, sobre todo en templos religiosos. Y Puebla ya inauguró su vuelo directo a Los Ángeles, esto por parte de Volaris, que ayer ya se dio el primer vuelo directo hacia Los Ángeles desde el Aeropuerto Internacional Hermano Cerdán. También por Volaris, por el momento no tiene un hangar para sus aviones, pero sí habrá 3 aeronaves que estarán estacionadas en el aeropuerto de Puebla. La Canacintra, junto con la Canaco y la Coparmex, realizaron el Encuentro de Negocios 2026, donde reunieron a más de 240 empresas, especialmente del sector automotriz. Y, por lo pronto, el presidente municipal de Huejotzingo, Roberto Solís Valles, informó que a la par del desarrollo del aeropuerto, se está haciendo un plan de desarrollo de vivienda, tomando en cuenta el crecimiento de la terminal aeroportuaria. Eso es buena noticia para que se dé un desarrollo ordenado con el crecimiento del aeropuerto. Y finalmente le vamos a informar que la presidenta municipal de Atlixco, Ariadna Ayala, calificó como todo un éxito el quinto festival del mezcal y el pulque allá en el Pueblo Mágico, con más de 16,500 visitantes, lo que superó la asistencia registrada en ediciones anteriores. Son 6:59 de la mañana, hora Chevrolet Perina Centro. Ya está listo Isra Valero con el adelanto deportivo.

0: Adelante, Irram. Buenos días, ¿cómo estás?
1: Muy bien, Javier, ¿qué tal? Buenos días a todos. Vamos con la información deportiva, platicarles del partido que anoche se celebró en el Estadio Cuauhtémoc, donde la selección española termina ganando 3-1 a la del Perú, en un duelo donde más de 45,500 aficionados hicieron un entradón en la cancha del Estadio Cuauhtémoc. Y cabe mencionar, por supuesto, la forma en que se entregó la afición al equipo español. En muchas camisetas de la Furia Española se hicieron presentes en la tribuna del Estadio Cuauhtémoc para ver este triunfo tempranero de la Furia Roja, porque al minuto 2 ya tenía la ventaja a través de Mikel Oyarzabal, mientras que Pedri, quien se llevó las palmas, amplió el 2-0, y después Jeremy Pino hizo el 3-0. Por los peruanos, ya en el segundo tiempo descontó Jairo Vélez en este duelo donde ambos técnicos decidieron hacer infinidad de cambios, prácticamente 11 cambios a lo largo de todo el partido. Al final, la gente terminó entregándose a la selección española, que de esta manera se declara lista para iniciar su participación el próximo lunes enfrentando a Cabo Verde. Y después de esta presentación de la selección española, pues Puebla cumple con los dos partidos de corte internacional. Primero el de México gana, que terminó ganando el tricolor 2-0, y este de España 3-1, que se fue encantado de la afición poblana, principalmente Pedri, quien se convirtió en el ídolo de muchos poblanos y de toda la gente que asistió ayer a apoyar a la selección española. Pues somos Javi, más adelante, más información deportiva.
0: Muchísimas gracias, Isra. Te agradecemos a ti. Son 7:00 a.m. con 1 minuto. Hora Chevrolet, Perina Centro.

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1: Y hoy, 9 de junio, pues bueno, se celebran los santos de Efrén de Silla, un diácono y poeta teólogo del siglo IV, célebre por defender la fe. Así también se celebra a San José de Anchieta, conocido como el apóstol de Brasil, que fue un misionero jesuita español polifacético, parte de lingüista y humanista, también era poeta y médico. También se celebra a Santos Primo y Feliciano, hermanos mártires romanos que sufrieron persecución durante pues, el mandato Diocleciano, y también se celebra a San Ricardo de Andría, obispo italiano, y a la beata Ana María Taigi, madre de familia ejemplar y terciaria de la Orden de la Santísima Trinidad. Así que si usted se llama Efrén, José, Santos, Ricardo o Ana María, reciba un abrazo donde quiera que esté, y si es su cumpleaños, también reciba doble abrazo y doble felicitación de todo el equipo de Ultra Noticias. 7:03 PM, hora Chevrolet Peregrina Centro.
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0: ¿Cómo le va? Buenos días, son las 7 de la mañana con 5 minutos en Huauchinango, Puebla. Estamos iniciando este espacio informativo de Ultra Noticias. Por supuesto, agradecemos a nuestros compañeros allá en Puebla Capital, quienes nos han informado desde muy temprano, desde las 6 de la mañana. Recuerde que ellos los puede escuchar todos los días, de lunes a viernes, a partir de las 6 de la mañana. Y bueno, pues nuestro compañero Fernando Canales y todo su equipo de colaboradores con toda la información que tiene que ver con el nivel nacional, internacional, de Puebla Capital y por supuesto, bueno, pues sus acertados comentarios que siempre tienen con respecto a las noticias que nos comparten. Le damos la bienvenida a Ultra Noticias, son 7 de la mañana con 6 minutos. Recuerde que estamos transmitiendo en vivo desde Huauchinango, Puebla, en este que es martes 9 de junio del 2026, con un clima, bueno, pues las lluvias han estado haciendo su presencia los últimos días. En este momento no llueve, pero es importante que tomemos las precauciones necesarias porque pues en el transcurso del día estará lloviendo. Más adelante, por supuesto, que le daremos el pronóstico general para que pueda usted tomar las previsiones necesarias. Vamos a iniciar en esta mañana. Tenemos bastante información que estaremos compartiendo y entre los titulares queremos comentarle que casi una veintena de muertos y un centenar de heridos tras el terremoto de 7.8 grados allá en Filipinas. También suman 4 casos de gusano barrenador en Estados Unidos y bueno, el gobierno de este lugar está atribuyendo el origen a nuestro país, a México. Estaremos compartiendo también esta nota. Migrante de Georgia muere bajo custodia de ICE. Ya suman 19 personas fallecidas este año que pues han fallecido en las oficinas de ICE. Así que bueno, una nota también que está llamando mucho la atención. Deben dejar de disparar inmediatamente, dice Trump, y pide a Irán e Israel que cesen los ataques. En información nacional estaremos comentando que el INE presentó una nueva credencial con 25 elementos de seguridad para prevenir falsificaciones. También detienen a 4 sujetos por presunta relación con la desaparición de la periodista Roxana Guzmán, algo que le comentamos la semana pasada. Y bueno, pues la Fiscalía de Veracruz ya comentó que hay 4 personas detenidas a este respecto. En información también nacional, el CENTE pretende llevar sus protestas a la última milla del partido inaugural del Mundial. En estas manifestaciones que está haciendo a pocos días de que inicie el Mundial, bueno, pues la idea del CENTE es que justo en el partido inaugural, todos los visitantes y el público, bueno, pues se entere de sus propuestas y de sus protestas que tienen presente. También a nivel estatal le hablaremos que en Puebla la informalidad laboral ha superado ya el 70% de la población ocupada. También le platicaremos sobre este operativo de seguridad que realiza el gobierno estatal en alrededores del estado Cuauhtémoc, en especial el día de ayer que se enfrentó la selección de España y Perú. También le hablaremos de un accidente que ocurrió en la carretera México-Tuxpan, donde lamentablemente atropellaron y mataron a 2 personas. En información local, le hablaremos que la tarde de ayer se registró un incendio en la colonia El Paraíso, en Huauchinango. Afortunadamente, los cuerpos de seguridad hicieron presencia y pudieron controlar esta situación. También Protección Civil nos informa que Huauchinango se encuentra bajo monitoreo por las intensas lluvias que han caído en nuestro municipio durante los días pasados. El gobierno de Puebla, a través de Protección Civil, también atendió afectaciones por lluvia en diferentes municipios durante las últimas horas, en especial en el municipio de Jalpan y en Jicotepec. Por supuesto que tendremos el último reporte de cómo han estado las condiciones en esa parte de la Sierra Norte. También le hablaremos que en Huauchinango se está fortaleciendo la agricultura y bueno, esa situación que está provocando pues alarma en la comunidad, y es que han aparecido más perritos con esta enfermedad, el gusano barrenador. Y bueno, por supuesto que le estaremos comentando toda esta información. En los deportes, le hablaremos que la presidenta de México, Claudia Sheinbaum, abanderó el día de ayer a la selección de México y les deseó el éxito a 3 días de inaugurar el Mundial. Claudia Sheinbaum dijo que viva la selección. Por otra parte, en Puebla, en el Estadio Cuauhtémoc, España vence a Perú en su último amistoso previo al Mundial en un lleno espectacular en el Estadio Cuauhtémoc y con mucha magia por parte de los jugadores de la Furia Roja. Por otra parte, también en deportes, pues ya se acabó la historia de amor. El día de ayer, Pumas confirmó la salida de Efraín Juárez tras haber conseguido el subcampeonato en el Clausura 2026. Y bueno, pues también en esta nota informativa que combina la música y el deporte, bueno, pues Shakira ya conquistó el Mundial y con su canción Die Die ya rebasa los 100 millones de reproducciones en plataformas. También una nota que le estaremos comentando. Por supuesto, nuestras secciones de El Clima, Un Día Como Hoy, El Santoral, El Minuto Musical y por supuesto la Denuncia Ciudadana, por lo que le invitamos a que se comunique con nosotros. Recuerde que el teléfono en cabina es el 776-762-7262 y nuestro número de WhatsApp 776-767-07. Así que comuníquese con nosotros. En un momento más estaremos dándole lectura a todos sus mensajes que nos hagan llegar. 7 de la mañana con 11 minutos y en la frase del día de hoy, pues nos han compartido esta que dice: nadie encuentra su camino sin perderse varias veces. ¿Qué tal la frase? Nadie encuentra su camino sin perderse varias veces. Ahí está esta frase para que la pueda reflexionar en esta mañana del martes 9 de junio de 2026. Vamos a escuchar El Santoral.
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0: Bueno, en El Santoral del día de hoy es momento de felicitar a Efrén, este personaje que fue un diácono y doctor de la iglesia. Efrén nació en el año 306 en Nisibe, en la actual Turquía. Y Efrén, se dice la historia, que es el único cristiano de lengua siríaca reconocido como doctor de la Iglesia Universal. No fue obispo ni fundador de una orden, sino fue diácono y poeta. Escribió miles de himnos, homilías y comentarios bíblicos en lengua siríaca, un dialecto, por supuesto, del idioma arameo, que se cantaba en la liturgia y se ayudaba a los fieles a comprender la fe con belleza y profundidad. Fue proclamado doctor de la Iglesia en 1920 por el Papa Benedicto XV. Otras personas que hoy están celebrando algo en especial son Columba, Ana María, Diomedes, Feliciano y Vicente. Así que si usted lleva alguno de estos nombres o conoce a alguien que se llame así, pues es momento de felicitarle y desearle que tenga un excelente día. 7 de la mañana con 13 minutos y vamos a iniciar con información internacional. Fíjense que un migrante de Georgia murió bajo custodia de ICE y con este ya suman 19 casos este año. Un inmigrante de 43 años que se encontraba bajo custodia del Servicio de Control de Inmigración y Aduanas de Estados Unidos murió en Luisiana, convirtiéndose en el extranjero número 19 que fallece en un centro de detención migratoria en lo que va de 2026, así lo informaron las autoridades el día de ayer lunes. Mamuka Armeladze, que es originario de Georgia, fue encontrado inconsciente la noche del pasado 4 de junio en su celda al interior del centro correccional en Luisiana. Aunque se le dio asistencia de emergencia y fue trasladado a un hospital, el hombre fue declarado muerto 2 horas después. La causa oficial del deceso sigue pendiente hasta que se tengan los resultados de la autopsia. La muerte de esta persona es la segunda en menos de 2 meses en dicho centro correccional, que ha estado bajo investigación debido a denuncias por supuesta negligencia. Hasta que este hombre fue detenido por la patrulla fronteriza el pasado 25 de septiembre de 2022 y fue puesto en libertad condicional, instruyéndosele a presentar ante el ICE en un plazo de 60 días, orden que no cumplió. Este fallecimiento se suma al de otros 18 inmigrantes que estaban bajo custodia de esta organización en lo que va de este año, mientras que en 2025, el primer año del segundo periodo de Donald Trump, fueron 32 personas las que perdieron la vida en circunstancias similares, la mayor cifra en más de 20 años. Así que estaremos al pendiente porque dentro de estos 19, pues por supuesto también que se encuentran algunos mexicanos que han fallecido. Por otra parte, suman ya 4 casos de gusano barrenador en Estados Unidos y bueno, pues le atribuyen el problema a México. El Departamento de Agricultura de Estados Unidos confirmó 2 nuevos casos de gusano barrenador del ganado, una plaga causada por una mosca parasitaria que infesta a los animales de sangre caliente. Con estas detecciones, el total de resultados o de casos reportados asciende a 4, lo que aumenta la preocupación en el sector ganadero ante el avance de esta especie erradicada del país en la década de 1960. Uno de los dos nuevos nuevos casos fue encontrado en un ternero en el condado de La Salle, en el sur de Texas, y otro fue detectado en un perro en el oeste del estado, en el condado, según detalló el Departamento de Agricultura de Estados Unidos. Las autoridades ya abrieron una investigación epidemiológica sobre ambos casos y, según indicó esta dependencia, bueno, adelantaron que se cree que el perro había estado recientemente en México antes de llegar a los Estados Unidos. Los primeros dos casos de esta plaga fueron detectados en Texas la semana pasada y desde entonces el gobierno estatal ha declarado un estado de emergencia para contener su propagación. Por su parte, el comisionado de Agricultura de Texas criticó la respuesta del gobierno a este parásito, asegurando que ha sido lenta pese a que líderes de la industria como él venían advirtiendo desde hace meses sobre la amenaza que está representando pues esta situación del gusano barrenador, que pues también ya abarca ahora Estados Unidos. Así la información. 7 de la mañana con 16 minutos, vamos a nuestra primera pausa comercial. Al regreso, Lili González estará ya con nosotros presentando pues las condiciones climatológicas que tendremos para el día de hoy, no solo en Huauchinango, sino también en toda la República Mexicana, así que no le cambien, ya volvemos. 7 de la mañana con 16 minutos.
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2: 7 de la mañana con 22 minutos. Si usted va a salir de casa, le invitamos a que tome algunas medidas de precaución de acuerdo con la información proporcionada de forma oficial a través del portal del Servicio Meteorológico Nacional. Ha indicado que también cabe señalar que Boris, esta tormenta que ya se registra en la República Mexicana, se ha fortalecido frente a las costas de Guerrero, donde se mantiene una trayectoria que podría llevarlo a intensificarse en las próximas horas. Se prevé que el fenómeno meteorológico cause inundaciones severas por las lluvias torrenciales que podrían ocasionar deslaves, crecidas en ríos y arroyos, principalmente en las costas de este lugar, así como inundaciones en las zonas bajas, por lo que las autoridades exhortan a la población a mantenerse atentos a los avisos oficiales. Si el día de hoy piensa viajar a la Ciudad de México, le invitamos a que tome algunas medidas de precaución. Hoy se espera lluvia intensa, registrando una mínima de 13 y una máxima de 25 grados centígrados. Para la ciudad de Puebla capital, el día de hoy se esperan cielos totalmente nublados, alcanzando una mínima de 12 y una máxima de 23 grados centígrados. Para el municipio de Huauchinango, Puebla, el día de hoy se esperan cielos nubosos, alcanzando una mínima de 15 y una máxima de 23 grados centígrados. Asimismo, durante el día estaremos experimentando lluvias intensas. Para el municipio de Juan Galindo, la tendencia meteorológica será de cielos nubosos con presencia de lluvia, una mínima de 16 y una máxima de 24 grados centígrados. Para el municipio de Jicotepec de Juárez, Puebla, hoy prevalecerán cielos nubosos con presencia de lluvia intensa, una mínima de 17 y una máxima de 25 grados centígrados. Para el municipio de Zacatlán, a quien les enviamos un cordial saludo, hoy habrá presencia de lluvia prolongada, una mínima de 11 y una máxima de 21 grados centígrados. Para el municipio de Chignahuapan, a quien les enviamos un cordial saludo, hoy habrá presencia de cielos nubosos con presencia de lluvia, una mínima de 10 y una máxima de 22 grados centígrados, por lo que invitamos a la población a que circule con mucha precaución si transitan sobre la México-Tuxpan. Durante la mañana de este martes 9 de junio, se reportó movilización de personal de mantenimiento sobre la carretera Pachuca-Tuxpan a la altura del puente de Totolapa, donde se presentó un árbol caído, y así en diferentes tramos carreteros, por lo que le invitamos a que los reporte a través del 911-089 o al 074 para que elementos de Capufe puedan brindar atención a este tipo de anomalías que se llegan a presentar con la lluvia que también vuelve peligrosa la carpeta asfáltica. Recuerde que alguien lo espera en casa, y si usted es un conductor que transita sobre esta zona, si se llega a percatar de algún accidente, le invitamos a que lo reporte para que las unidades de emergencia puedan activar los protocolos correspondientes. 7 de la mañana con 24 minutos.
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2: Vamos con más información, y es que asegura la Marina cerca de 829 kilos de cocaína frente a las costas de Guerrero. La Secretaría de la Marina aseguró esta fuerte cantidad de sustancia tóxica durante un operativo de vigilancia marítima realizado frente a las costas de Guerrero. Acción en la que también fueron detenidas al menos 5 personas quienes viajaban a bordo de una embarcación. De acuerdo con la información oficial, elementos navales efectuaban recorridos patrullajes cuando detectaron una embarcación a 195 millas náuticas de la zona sur de este estado. Tras aproximarse a la unidad, las autoridades llevaron a cabo una inspección a cinco tripulantes a quienes se les atribuye esta fuerte cantidad de droga. Durante la revisión fueron localizados al menos 13 bultos que en conjunto dieron un peso de 829 kilos. Posteriormente a ello se confirmó que el contenido

0: correspondía a cocaína, por lo que la carga fue trasladada hasta el aeropuerto de Acapulco. Las cinco personas que también fueron aseguradas y detenidas han quedado puestas a disposición de las autoridades correspondientes junto con la droga incautada. Las autoridades federales señalaron así que el decomiso impediría la comercialización de aproximadamente 1.6 millones de dosis que estarían impactando a la juventud y a quienes llegan a consumir y a comprar este tipo de sustancias. Además, estimaron que la acción representa una afectación económica de 180 millones de pesos para organizaciones delictivas transnacionales al debilitar la capacidad financiera y operativa que se pretendía realizar y comercializar en diferentes estados de la República Mexicana. Por otra parte, cabe destacar que el día de ayer la presidenta de México, Claudia Sheinbaum Pardo, llevó a cabo eventos importantes con el abanderamiento de la selección mexicana. Uno de los momentos más esperados fue cuando realizó la entrega de la bandera a Memo Ochoa, uno de los grandes representantes del fútbol mexicano, y todo lo que se está preparando previo al día jueves 11 de junio, donde se estará llevando este evento, evento en el cual todas las cámaras de medios nacionales estarán captando este evento histórico. Sin embargo, el día de ayer cabe destacar que también hubo presencia de algunos manifestantes entre madres buscadoras, la CENTE y también estos operativos que se llevaron a cabo por parte de la Secretaría de Seguridad Ciudadana, quienes aseguraron artefactos explosivos a normalistas de Ayotzinapa que buscaban sumarse también a las protestas de la CENTE. Elementos de la Secretaría de Seguridad Ciudadana interceptaron y revisaron al menos 17 autobuses provenientes del estado de Guerrero sobre la autopista México-Cuernavaca, donde presuntamente viajaban normalistas de Ayotzinapa, quienes se dirigían a la capital del país para sumarse a estas movilizaciones que se han presentado desde la semana pasada. De acuerdo con la corporación, durante este operativo al menos fueron asegurados 59 artefactos explosivos de fabricación casera. La dependencia informó que el punto de revisión fue instalado desde la mañana del pasado lunes 8 de junio en las inmediaciones de la autopista como parte de los dispositivos aplicados de forma aleatoria en diferentes accesos carreteros a la Ciudad de México, esto previo al Mundial 2026, por lo que aunado a ello algunos ciudadanos estarán optando acudir a este evento, a estos eventos como el Mundial en las diferentes sedes sin la presencia de menores de edad, quienes estarían expuestos a sufrir alguna situación en caso de que estas movilizaciones y manifestaciones se sigan presentando e incrementando con daños materiales. 7:28 a.m, daremos lectura a los mensajes que nos han compartido.
1: Muchas gracias a todas las personas que se están comunicando con nosotros. Les recuerdo el teléfono en cabina, 776-762-7262. Por supuesto, nuestro número de WhatsApp, 776-76707. Recuerde que la denuncia ciudadana es un espacio que escucha la problemática que existe en el lugar donde usted nos escucha. Y bueno, también se comparte con las autoridades correspondientes, por lo que le invitamos a que se comunique con nosotros, no solamente en este espacio, sino a través de pues todo el día. Si usted es testigo de alguna situación que requiera atención especial, bueno, pues tome una foto, grabe algún video o bien mándenos un mensaje de voz y bueno, pues nosotros le daremos lectura y la compartiremos con las autoridades correspondientes. Así que comuníquese con nosotros. Recuerde también que estamos transmitiendo a través de Facebook en nuestra página Ultra Noticias Huauchinango, donde está la transmisión para que pueda reaccionar a ella, pueda compartirla y por supuesto nos haga llegar sus comentarios ahí en la cajita de comentarios. Un saludo a todas las personas que ya nos han mandado algún mensaje de felicitación. Enseguida, por supuesto, que estaremos leyendo cada uno de estos que nos han hecho llegar. Esperemos que tengan un excelente día. Vamos a nuestra primera pausa, no es cierto, a la segunda pausa comercial. Regresamos con más información, 7:30 a.m. Volvemos.
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7 de la mañana con 34 minutos y de acuerdo con el calendario oficial del programa Hoy No Circula, este martes deberán suspender circulación los vehículos con engomado rosa, terminación de placa 7 y 8 y que cuenten con holograma 1 y 2. Recuerde que la medida aplica desde las 5 de la mañana y termina a las 10 de la noche en toda la Ciudad de México. Vehículos que sí pueden circular son

0: 7:42 PM. Una disculpa, tuvimos un problema en el suministro de la energía eléctrica, pero ya se recuperó. Estábamos en El Hoy Nos Circula, recordándole a todos nuestros amigos automovilistas que el día de hoy vehículos con engomado rosa y terminación de placa 7 y 8, así como holograma 1 y 2, no circulan en la Ciudad de México. Tómalo en cuenta y evite pues un mal momento. 7:43 PM, vamos a la pausa comercial, regresamos con más información.
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2: 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Viajemos juntos a través del tiempo para descubrir eventos fascinantes que han marcado la historia en Un Día Como Hoy.
3: Siete de la mañana con 48 minutos y un día como hoy, pero de 1934, en Estados Unidos se estrena la primera película de Donald Duck, a quien conocemos como el Pato Donald. Eso ocurrió en 1934. También un día como hoy, pero de 1958, justo a las 6:30 de la tarde, se transmitió por primera vez en México la primera telenovela llamada Senda Prohibida, que tuvo mucho éxito de audiencia. También un día como hoy, pero de 1993, es detenido el narcotraficante Joaquín El Chapo Guzmán Loera en territorio fronterizo de México con Guatemala. Y un día como hoy, pero de 2006, en Alemania daba inicio la 18ª Copa Mundial de Fútbol, un día como hoy de 2006. Hoy es el Día Internacional de los Archivos. También es el día del primo, así que felicidades. Si usted tiene un primo, bueno, pues es momento de hacerle llegar una felicitación. Que tenga usted un excelente día.
4: 7 de la mañana con 49 minutos. Continuamos con más información. Antes de ello, una disculpa a todos los que nos escuchan en el transporte público, en sus domicilios, debido a las condiciones meteorológicas. Se nos fue la luz o fueron los espíritus chocarreros, pero lo cierto es que ya estamos totalmente en vivo. Recuerde que en redes sociales nos pueden buscar como Ultra Noticias Huauchinango. Por otra parte, el día de ayer cabe destacar que hubo eventos importantes con este evento deportivo en la ciudad de Puebla, donde se enfrentó España con un equipo también muy importante en la ciudad de Puebla capital. Tras ello, también cabe señalar que a través de órdenes del gobierno estatal se llevó a cabo un operativo de seguridad en los alrededores del Estadio Cuauhtémoc. Cerca de 1,432 efectivos de los tres niveles de gobierno, entre ellos la Marina, Ejército Mexicano, elementos de la Guardia Nacional, elementos de la Policía Municipal, estatales y Protección Civil, fueron desplegados en las inmediaciones del Estadio Cuauhtémoc con la finalidad de salvaguardar la integridad de quienes estuvieron arribando a este evento deportivo. Fue cerca de las 3 de la tarde cuando los efectivos arribaron a las inmediaciones del inmueble en la Colonia Maravillas con el objetivo de poder llevar a cabo el clásico pase de lista. Dichos efectivos tienen la finalidad de resguardar la seguridad de los asistentes al partido entre las selecciones de España y Perú, quienes, bueno, el día de ayer se concentraron en este estadio previo al Mundial del Fútbol 2026. Escuchamos parte del mensaje que emitió el día de ayer el vicealmirante Francisco Sánchez en este evento tan importante.
5: Esa es la finalidad de todos los que estamos hoy aquí. Que este evento se lleve a cabo sin novedad, que la gente venga, que se divierta y que regrese a casa en un ambiente de paz. Gracias al esfuerzo de todos ustedes, esto es posible. Solamente tengo agradecimiento para ustedes, para los tres niveles de gobierno, para los integrantes de las diferentes corporaciones. Siempre el trabajo en equipo ha sobresalido sobre las adversidades. Nosotros, en el Estado de Puebla, trabajamos alineados a la estrategia de la presidenta, la doctora Claudia Sheinbaum, en el tema de seguridad. Y para nosotros es sumamente importante la participación del personal de la Sedena, de Marina, de la Guardia, de la Policía Estatal, de la Policía Municipal de los diferentes municipios, personal de bomberos, todos los que tenemos el alto honor de trabajar en estas tareas de seguridad, somos quienes garantizamos que los ciudadanos puedan disfrutar de un gran espectáculo como será hoy el partido de España contra Perú, y que no tendremos incidentes como no lo hemos tenido a lo largo de año y medio que tenemos en esta ardua labor de la seguridad.
4: Como parte de esas acciones, también se contó con la presencia del comandante de las Fuerzas de Tarea Conjunta, Quetzalcóatl Martín Salinas Reyes.
6: Para la Secretaría de Defensa Nacional es un gran honor estar coadyuvando con las autoridades del Estado, con las autoridades municipales, aplicando el plan Kukulcán, que está diseñado para la seguridad del Mundial y aplicado en esta ocasión para el partido España-Perú, coadyuvando con los tres ejes que son comunicación, coordinación y cooperación. Un gusto estar aquí con ustedes, coadyuvando con la seguridad pública.
4: Asimismo, cabe destacar que aunque hubo una gran afluencia de visitantes y este operativo a pocos días del Mundial 2026, familiares y amigos crearon también un álbum que duele, un álbum que muestra historias desgarradoras, un álbum del cual nadie quisiera colocar una estampa más. Y es que familiares y amigos crearon un álbum de los desaparecidos, una situación y una problemática que día a día se vive en México. Las tarjetas fueron colocadas en diferentes puntos del Zócalo capitalino, incluyendo las inmediaciones de la FIFA, Fan Festival y otras zonas turísticas, con la intención de llamar la atención de visitantes nacionales y extranjeros. Asimismo, el día de ayer, madres buscadoras se concentraron a las afueras del Estadio Cuauhtémoc con pancartas y algunas fotografías de sus seres queridos. Algo lamentable que también se pretende que el día de la inauguración, el próximo jueves 11 de junio, haya presencia de estos contingentes, tanto de la CENTE como de Madres Buscadoras. 7:54 a.m, vamos con información del municipio de Huauchinango, Puebla, así como algunos accidentes que lamentablemente se han presentado sobre la autopista México-Tuxpan. Y es que dos personas lamentablemente murieron de forma trágica la noche del pasado domingo sobre la autopista México-Tuxpan a la altura de la caseta de San Alejo. De forma extraoficial, el chofer de un autobús y su ayudante fueron las víctimas de este accidente aparatoso. La circulación se vio afectada luego de que un fuerte accidente se registrara a la altura del kilómetro 107, luego de que los primeros reportes señalaran que dos personas fueron atropelladas cerca de la zona de los baños, sin que hasta el momento se supiera la causa exactamente de este percance vehicular. Tras la llegada de los cuerpos de emergencia y la revisión correspondiente, ambas personas fueron trasladadas ya sin signos vitales, por lo que toda la comunidad del medio del autotransporte se proclaman ante esta condición y esta problemática que desafortunadamente cobró la vida de dos de sus compañeros. Sumado a esta vivencia que están pasando los conductores entre asaltos, secuestros y el llamado nuevamente a las instancias correspondientes a implementar operativos seguros en estas zonas donde desafortunadamente el robo tanto a vehículos particulares como a unidades de transporte público son afectadas ante esos hechos ilícitos. Incluso el día de ayer, a través de grupos de WhatsApp, se informó que sujetos estaban disparando a vehículos que transitaban sobre la autopista México-Tuxpan, por lo que se hace un llamado de forma general a las áreas correspondientes a implementar estos operativos para implementar seguridad en estas vialidades que son transitadas por cientos de jóvenes que parten desde Jicotepec, Huauchinango, a la ciudad de Puebla, a la Ciudad de México, así como a Pachuca, por temas educativos. Asimismo, cabe destacar que el día de ayer se registró una fuerte movilización de cuerpos de protección civil y bomberos, quienes atendieron un reporte de un incendio en una casa habitación ubicada en la calle Carrión número 60 en la colonia El Paraíso. Al arribar al lugar se llevaron a cabo labores correspondientes para poder controlar un incendio y liquidarlo, del cual también consumió una cabaña construida con paredes y estructura de madera, así como techado de lámina plástica con dimensiones de aproximadamente 3 metros de ancho por 5 metros de largo. A través de las maniobras de atención, el inmueble fue declarado como pérdida total. Cabe señalar que la vivienda se encontraba deshabitada al momento de este fuerte incendio que fue captado por algunos vecinos, quienes fueron los que alertaron a los cuerpos de emergencia, ya que en esta zona también había, ya colindando con las llamas que alcanzaron cerca de 2 metros, algunos cables de alta tensión. Afortunadamente, los elementos de Protección Civil actuaron de forma inmediata, liquidando al 100% este incendio, por lo que exhortan a la población a comunicar y reportar este tipo de incendios a través del número telefónico 776-762-1718 y cualquier anomalía también hacerla llegar a los cuerpos de emergencia, ya que el día de ayer se reportó a una persona que hace quema de plásticos alrededor de su domicilio, una situación que pudiese salirse de control y poner en riesgo a la ciudadanía o casas habitacionales cerca de esta zona, por lo que llamamos a la ciudadanía a generar esa preocupación y esa responsabilidad colectiva. Un incendio provocado por quema de basura o plásticos puede desatarse en hechos trágicos. 7:58 a.m, daremos lectura a los mensajes que nos han compartido.
3: Muchas gracias a las personas que ya se pusieron en contacto con nosotros. Les recuerdo que el teléfono en cabina es el 776-762-7262 y nuestro número de WhatsApp 776-76707. Saludamos en esta mañana a Auce Barre, que nos dice que en el Estado de México, especialmente en Ecatepec, en la curva, está lloviendo al máximo. Así que bueno, extremen mucho las precauciones, por favor. Tomen las medidas necesarias. Si va a salir, pues lleve su paraguas, su sombrilla, algún impermeable para, bueno, pues evitar alguna situación que ponga en riesgo su integridad. Y si no hay nada que salir, pues quédese en casita escuchando la radio y, por supuesto, disfrutando de la compañía de los niños, que hoy fue su segundo día sin asistir a clases de manera presencial. En unos momentos más, seguramente algunos maestros ya estarán enviando las actividades a los diferentes grupos de WhatsApp que tienen para compartir con ellos, bueno, pues las actividades que realizarán el día de hoy. Así que hay que aprovechar hoy que es martes, así que bueno, pues ahí está la información. También dice esta pregunta Lili, dice: buenos días, disculpen, ¿saben si se llevará a cabo la entrega de tarjetas de becas en el recinto ferial?
4: Hasta el momento no tenemos esa información. Recuerde que todo el tema de programas del bienestar, cuando hacen la entrega de tarjetas, en el caso de la beca Rita Cetina, se envía un aviso previo. Los docentes o los directivos de las escuelas, a través de asambleas informativas, les mandan los avisos en los grupos de WhatsApp de las escuelas, la entrega. Algunos lo hacen directamente en las escuelas educativas. Esto para tener un orden. Por lo que si usted registró a su hijo, ya sea de primaria, secundaria o bachillerato, y está por entregarle su tarjeta, le invitamos que se ponga en contacto con los docentes de su escuela para que tengan mayores informes, ya que este tipo de avisos lo hacen de forma grupal, es decir, a través de estos grupos de WhatsApp, por lo que hasta el momento pues no tenemos información correspondiente a los programas del bienestar. Y pues estos programas cada 2 meses son aperturados en cada una de las oficinas. Si tiene alguna duda, también le invitamos a que acuda a los bajos de la Presidencia Municipal de Huauchinango, donde se encuentra esta oficina, y le podrán brindar mayores informes. En Jicotepec, la Oficina del Bienestar se encuentra en el primer acceso, pasando el Panteón Municipal sobre el primer puente a mano izquierda, donde está toda esta plaza grande de servicios. Ahí también están las oficinas, por si gusta acudir, y en caso de que tengamos información, con gusto se la estaremos compartiendo en su número que nos acaba de compartir.
3: Así es, así que bueno, pues manténgase al pendiente de la información. Donde sí estarán haciendo entrega de tarjetas de la beca Rita Cetina va a ser en la Colonia La Mesita el próximo jueves 11 de junio a partir de las 9 de la mañana. Esto será en la cancha de la Escuela Primaria Carmen Cerdán. Y bueno, pues ya están las listas de los padres que fueron beneficiados en la escuela, también en los diferentes grupos de WhatsApp ya se están compartiendo. Así que si usted, bueno, pues inscribió a sus hijos y cheque si fue beneficiario, ya están las listas. Les repito, esto es en la Colonia Mesita el próximo 11 de junio a las 9 de la mañana en la cancha de la escuela primaria Carmen Cerdán. Así que recuerde que tiene que llevar copia de credencial del tutor, copia del acta de nacimiento, copia de la CURP actualizada y con la leyenda de certificado con registro civil, así como comprobante de domicilio menor a 6 meses. En el caso del alumno, hay que llevar copia del CURP actualizado con la leyenda de certificado con registro civil y la copia del acta de nacimiento. Así que bueno, pues ahí está la información. Muchas gracias. También, fíjate, Lili, que nos están compartiendo esta denuncia ciudadana. Dice, ¿con quién se puede reportar que en la colonia Cruz Blanca hay una señora que quema ropa, cables y basura todos los días y se encuentra cerca del área verde? Y nos comparte una fotografía, una imagen, justo donde se puede apreciar pues esa actividad que está realizando la señora. Y resulta preocupante porque además de todo el follaje que hay alrededor, también hay cables de luz, cables de energía eléctrica que pudieran pues ocasionar alguna situación que ponga en peligro pues la integridad de los vecinos. Así que se le hace el llamado a esta señora que por favor tenga mucho cuidado y en la medida de lo posible, bueno, pues que evite esta práctica. También el día de ayer, nos reportaron la caída de un árbol en la calle Gabino Fuentes. Y lo preocupante es que estaban los cables de luz. También se compartió esta información con nuestros amigos de Protección Civil. Por otra parte, también ayer por la tarde-noche nos llegó esta información de un tronco que cayó sobre una capilla. Esto fue en la colonia donde, bueno, pues también acudieron cuerpos de seguridad para atender la situación. También nos compartieron esta información. Y bueno, pues ahí está. Muchas gracias por su denuncia ciudadana. Esperemos que fue en la colonia 5 de octubre. En la colonia 5 de octubre, donde nos reportaron que un árbol había caído sobre una capilla. También nos compartieron cómo quedó la capilla al interior. Y bueno, pues esperemos que no haya pasado a mayores. Muchas gracias también por compartir este reporte. También un saludo, por supuesto, para... Sí, por eso no había transmisión, a la licenciada Gwendolyn, como siempre está al pendiente de toda la transmisión del 91.7 de la frecuencia modulada. Ahí está la situación, no hubo luz, tuvimos un corte en el suministro de la energía eléctrica. Ya muy común, muy comunes estos cortes.
4: Durante esta temporada de lluvias invitamos a la ciudadanía a mantener también sus teléfonos cargados. Incluso en unas tiendas venden ya lámparas autorrecargables y cuando se va la luz, estas de forma automática se activan para que las tengamos en casa durante la noche, ya que pues esto es algo muy común que se presente en la Sierra Norte del estado de Puebla, por lo que es una invitación que realizamos a la ciudadanía. Incluso, ¿por qué no también portar lámparas de bolsillo para aquellas personas que salen a trabajar y salen pues ya de su jornada laboral a altas horas de la noche? Esto como medida de precaución, porque sabemos que ante esta temporada de lluvias hay presencia de elementos de la Policía Municipal en Huauchinango, quienes durante la tarde-noche llevan a cabo algunos recorridos, esto con la finalidad de salvaguardar la seguridad de quienes salen ya tarde de su zona de trabajo. Sin embargo, pues no está de más que tengamos pues esta medida de precaución.
3: 8 de la mañana con 5 minutos, vamos a la pausa comercial, regresamos con más información, no le cambie.
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0: 8:09 a.m. y bueno, pues uno de los principales éxitos del grupo Elefante, Sabor a Chocolate.
1: Súper, súper increíble. Fíjate, déjame contarte, Gabo, que hace un año estuvo Rayleigh en la Feria de Jicotepec de Juárez Puebla. Estuvimos así, así de casi entrevistarlo, porque llegamos a su preparación previo al concierto en el recinto ferial. Nos tocó compartir una entrevista con parte de sus vocalistas, los que están en el coro. Y pues gracias a nuestra amiga que nos escucha ya por Querétaro, a quien le enviamos un fuerte abrazo con muchísimo cariño. Y justamente estábamos esperando a Rayleigh, que formó parte de la agrupación de Elefante por muchísimos años, pero no logramos coincidir en ese espacio musical. De verdad creo que son de los artistas que marcaron un antes y un después en la música del pop.
0: Así es, y bueno, pues en esta mañana, para que iniciemos con un buen ritmo a pesar de las condiciones climatológicas, recuerden que el ambiente lo ponemos nosotros, ¿no? Si el día es bonito o feo, todos los días son espectaculares. Todo depende de la actitud que nosotros tengamos, y bueno, pues esta canción obviamente que nos levanta el ánimo y nos invita a disfrutar
1: y aprovechar la mañana. Si los niños no fueron a clases, hoy hay que consentirlos, quizás preparar unos hot cakes, algo rico, un café, un chocolate, platicar con ellos y disfrutar cada etapa, porque lo cierto, Gabo, es que los que tenemos niños en casa y son pequeños sabemos que simplemente el tiempo pasa rapidísimo, y cuando ya son grandes ya no quieren pasar tiempo de calidad con los papás. Así que ánimo, y recuerden que pueden escuchar toda la programación de Ultra 91.7 FM con nuestros amigos Daniel, que ya en un momento estará con nosotros, y Sayuri después de las 11 de la mañana, para que todos tengamos ese espíritu, porque el clima va a estar así por lo menos otros días más. Así que ánimo e iniciar nuestras actividades con toda la actitud.
0: Se mandamos un saludo muy afectuoso a nuestros amigos allá en Pahuatlán. Nos están escuchando. Saludos a esta hermosa parte de la Sierra Norte del Estado de Puebla. Saludos, amigos de Pahuatlán. Gracias por estar en sintonía de este espacio informativo. Continuemos con la información. Como tú,
1: ninguna. 8:11 a.m. Vamos con más información del municipio de Huauchinango, Puebla. Este municipio que se encuentra bajo monitoreo por las intensas lluvias registradas durante las últimas horas. Ante el pronóstico meteorológico, las lluvias que se han presentado en gran parte del país a través de la Dirección de Protección Civil y Bomberos, se mantienen recorridos y monitoreos permanentes en zonas de riesgo dentro de este municipio. Esto con la finalidad de poder salvaguardar la integridad de los huauchinanguenses. Dentro de las acciones de vigilancia que se han llevado a cabo durante altas horas de la noche, han hecho recorridos en la colonia Chapultepec, colonia Adolfo López Mateos, colonia El Mirador, El Aguacatal, colonia El Rincón de la Cruz, colonia Monterrey, colonia Santa Catarina, La Morena, así como la colonia El Potro, extendiéndose sobre la colonia Constitución, Piedras Pintadas, colonia Manantiales, la Incubadora y la localidad de Totolapa, así como la localidad de Coahuila, ya que pues estas actividades son de forma preventiva para poder identificar de forma oportuna posibles riesgos y brindar atención inmediata ante cualquier eventualidad derivado de estas lluvias, por lo que el gobierno municipal de Huauchinango, el cual es encabezado por el ingeniero Rogelio López Angulo, invita a la ciudadanía a implementar medidas de precaución como no transitar por áreas afectadas hasta nuevo aviso, utilizar rutas alternas únicamente en caso de emergencia, mantenerse informados a través de medios oficiales como los ayuntamientos, así como los de la Comisión Nacional del Agua o Conagua, el Servicio Meteorológico Nacional, esto con el objetivo de evitar falsas alarmas. Recuerde que en esta temporada muchos, con el tema de la preocupación, llegan a compartir información que se puede salir de las manos. Por ello los invitamos a que únicamente sigan los comunicados oficiales. Mantenerse informados es necesario durante estas temporadas de lluvias, donde pues las afectaciones también se llegan a presentar. Nuestro gran reconocimiento a todos los que forman parte de Protección Civil, bomberos, coordinados por la Secretaría de Seguridad Pública y Protección Ciudadana, así como la Defensa MX, quienes durante esta madrugada también también estuvieron recorriendo algunas zonas de vulnerabilidad en Huauchinango. Asimismo, cabe señalar que a través del gobierno de Puebla y la, elementos de Protección Civil hicieron un balance en algunos municipios. En Jalpa se han reportado al menos 15 viviendas afectadas con encharcamientos derivados de escurrimiento pluvial y ante ello pues invitó a los vecinos a evacuar de forma preventiva ante las lluvias pronosticadas. En el municipio de Jicotepec también se verificaron los niveles de los ríos en el río San Marcos y el arroyo de Silima, en el cual pues hasta el momento se han presentado pues condiciones las cuales no ha habido ningún riesgo. Sin embargo, cabe destacar que se han descartado inundaciones en viviendas tras recorridos con personal del Plan DN3, quienes pues a través del Ejército Mexicano tienen la encomienda de hacer estos estos recorridos. Invitamos a la ciudadanía a, antes de esperar la tragedia, si su casa está en una zona de ladera o puede colisionar, no lo dude más. Pida el apoyo de Protección Civil, quienes estarán al alba haciendo pues la supervisión pertinente, evitando que haya pérdidas humanas. Asimismo, déjame compartirte, Gabo, que esta mañana la diputada Lupita Vargas del Distrito 01, con cabecera en Jicotepec de Juárez, Puebla, también compartió un comunicado de forma oficial. La Coordinación y Protección Municipal de Protección Civil de Tlacuilotepec, otro de los municipios que también se vio afectado el año pasado por estas lluvias, informa a la población que derivado de las lluvias registradas la tarde del día de ayer, 8 de junio de este 2026, se presentó un asentamiento sobre la carretera Tlacuilotepec-Jicotepec, pasando por la comunidad de Tlapehuala, a la altura del paraje conocido como El Atorón. Debido a esta situación, el acceso vehicular se encuentra temporalmente interrumpido en esta zona, por lo cual se recomienda a la ciudadanía no transitar por el área afectada hasta nuevo aviso, es decir, que no habrá paso hasta que las autoridades puedan pues ya dar un comunicado de forma oficial, utilizar rutas alternas únicamente en caso de emergencia, mantenerse informados a través de los comunicados que emita el gobierno de Tlacuilotepec, evitar traslados innecesarios mientras persisten las condiciones de riesgo. Y vamos al punto, porque a veces mucha gente dice, es que hubo un comunicado y no llovió. Bueno, esto lo hacen justamente como un tema de prevención y aquí vamos al tema de la lógica. Si hoy no se emite un comunicado por parte de la SEP, pero nosotros como padres de familia y estamos principalmente en las comunidades, porque en el centro considero que no hay tanto problema, porque los que viven en, por ejemplo, en la Mesita, acuden a la escuela de la, a la vuelta de la esquina, no hay tanto problema. Pero, un ejemplo, si están en las comunidades como en Tlacuilotepec, Pahuatlán, acá por las colonias y están las lluvias intensas, debemos utilizar la lógica con el tema de la prevención, evitar mejor que los niños no acudan a los planteles educativos para evitar así algún percance vehicular, alguna situación por las intensas lluvias. Mientras tanto, hay que seguir las indicaciones del gobierno municipal y colaborar. No nos cuesta nada si salimos a una fiesta, un festival, si salimos al centro, ya compramos las papitas, el elote, una hamburguesita, pues llevarnos nuestra basura a nuestra casa y ya estando en casa evitarla, pues dejarla en las vialidades donde pues la lluvia arrastra esta basura, se las lleva a las coladeras y luego este problema pues se intensifica. Porque en las zonas donde el cauzal es muy reducido, esta basura, pastizal y demás que la gente llega a tirar como llantas de algunos vehículos, llega a obstruir el paso del agua pluvial. Hay que pues colaborar entre población. Estamos compartiendo en nuestro portal oficial algunas fotografías de todo el personal de Protección Civil, de la Guardia Nacional, del Ejército Mexicano, quienes durante esta madrugada estuvieron trabajando en Huauchinango, Puebla, en algunas colonias. Hay que colaborar, hay que pensar también en que ellos tienen familia y que nosotros como ciudadanos podemos hacer la diferencia. Daremos lectura a algunos mensajes que nos han compartido.
0: Así es, Lili, mucho podemos hacer nosotros como ciudadanos. No le dejemos toda la autoridad, al final de cuentas le echamos la culpa a ellos, pero a veces somos nosotros o la mayoría de las veces somos nosotros los que causamos esta situación. Fíjense que también nos están compartiendo que elementos del Heroico Cuerpo de Bomberos se encuentran atendiendo un reporte o atendieron un reporte de un árbol que cayó sobre la carretera federal México-Tuxpan a la altura del rancho Las Hadas. El personal está laborando activamente para liberar la vía lo antes posible. Bueno, esto ocurrió hace unos minutitos. La recomendación es que a que extreme precauciones si transita por esta zona, disminuya la velocidad y respete las indicaciones del personal de emergencia. Bueno, pues un saludo a nuestros amigos de bomberos. Mira el árbol impresionante que se cayó, Lili. Esto aquí a la vuelta antes de llegar a la entrada de la central camionera. Un árbol inmenso cayó y bueno, pues el equipo de bomberos está trabajando, así que por favor tome las medidas necesarias, también mantenga la calma. Si usted está viajando sobre este lugar, bueno, pues extreme las precauciones necesarias. Muchas gracias por este reporte que nos están haciendo llegar. También muchas gracias a las personas que se han comunicado con nosotros. Dice este mensaje... excelente día, por favor notificar a Zapa que ayer por la noche tocaba que cayera el agua y no la echaron. Sí cayó, toda la noche estuvo cayendo agua del cielo, cayó no de Zapa, pero cayó mucha agua del cielo y no la echaron en Santa Cruz, en la planta baja. La vez pasada fue lo mismo hasta que reportamos, ojalá la echen porque para cobrar están al pendiente, pero para

0: su saludo. Dice ese otro mensaje: buenos días, quiero reportar un bache destapado saliendo de la Chevrolet sobre la carretera federal y está muy profundo. Bueno, por supuesto que compartiremos esta información con los amigos de Protección Civil para que puedan atender este reporte. Dice ese otro mensaje: buenos días, solo para reportar que en Santa Catarina, en la calle principal, hay alcantarillas destapadas. Pedimos a ESAPA que las tape. Al mismo tiempo, también se solicita que pavimenten las zonas de las zanjas que ESAPA ha abierto, ya que es un peligro tanto para el peatón como para vehículos. Con las lluvias, esas alcantarillas y zanjas se tapan de agua y hay carros que se han visto afectados por caer en esas zanjas. Y nos comparten pues estas fotografías donde, bueno, algunos vecinos, para alertar a los automovilistas y a las personas que pasan por ahí, han colocado ramas de árboles en estas alcantarillas que están destapadas. Y bueno, esto es para evitar alguna situación que ponga en peligro. Un llamado a ESAPA, dice este mensaje, para que puedan atender esa situación que ocurre allá en la colonia Santa Catarina. Muchas gracias por su reporte, por supuesto que lo compartiremos con las autoridades correspondientes. Un saludo para el buen Víctor Hugo, que nos está escuchando en el taxi. Muchas gracias, gracias por estar también al pendiente de este espacio informativo. Saludamos en esta mañana a Danilo Anaya, a Chelita Álvarez, a Vika Muñiz, a Mick Galzal, a Julián Velázquez Enquistengo, a Constancia Ramírez, David Torres Domínguez, a Use Barre, a Guillermo Portilla, a Vicky Eslava y a todas las personas que han reaccionado a nuestra transmisión. Muchas gracias. Un saludo hasta Tenango de las Flores para el señor Francisco de parte de su esposa Fabi, también para Jesús Abalderrábano, buenos días, y por supuesto para nuestra buena amiga Mar Vergara, buenos días, que tengan una excelente mañana. Vamos a la pausa comercial. Regresamos con el final de este bloque informativo.
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7: 8 de la mañana con 27 minutos. Daremos el cierre de este informativo con algunos mensajes que nos han compartido. Recuerde que hay personal de Protección Civil y bomberos de Huauchinango a la altura de la carretera federal México-Tuxpan, cerca de Tezcapa y la terminal de Huauchinango, mientras actúan, ya que hay un árbol, un superárbol, obstruyendo todo el carril en ambos sentidos. Si hay conductores que vienen de Tulancingo o los que vienen de Jicotepec de Juárez, Puebla, podrán ingresar sobre el bulevar de Huauchinango, Puebla, y así evitar pues este retraso en sus corridas debido a las labores que se llevan a cabo en este momento. Recuerde que es importante conducir con mucha precaución, respetar siempre las señaléticas viales. En caso de que haya algo o alguna anomalía que reportarla, el 911, 089 y 074 se encuentran activos ante cualquier emergencia.
8: Así es, tome las precauciones. Recuerde que la radio pues tiene una función importante en estas situaciones. Hay que recordar la cobertura especial que hicimos en octubre pasado sobre las lluvias. Por supuesto que los micrófonos del 91.7 FM siempre estarán abiertos a la población. Una de las funciones principales de la radio es esa, informar. Y bueno, pues estas condiciones climatológicas esperemos que no pasen a mayores. Hay que tomar las medidas necesarias. Si no tiene nada que salir al centro, por favor quédese en casita disfrutando y manténgase al pendiente de nuestra programación. Por supuesto que si, esperemos que no, la verdad que no, pero si ocurriera alguna situación que merezca pues nuestra intervención, estaremos siempre atentos a dar ese mensaje. Así que comuníquese con nosotros, le recuerdo el teléfono en cabina 776-762-7262 y nuestro número de WhatsApp 776-767-7607. Recuerde que aunque no estemos al aire, bueno, pues el equipo de Ultra Noticias y todo el equipo de Ultra 91.7 FM está trabajando, está al pendiente de esta situación. Por favor, no haga caso de noticias alarmantes, manténgase siempre al pendiente de los mensajes oficiales, de los boletines que pueda ofrecer el gobierno municipal a través de las redes sociales y por supuesto también a través del 91.7 FM. En la colonia Chapultepec nos reportan que no hay luz, se fue hace un momento, así que seguramente en un momento más estarán reactivando algunas colonias donde no hay energía eléctrica. Vaya por unas pilas, cómprese un radio de esos que tienen pila para que escuche la programación del 91.7 FM. Nosotros tenemos una planta de energía, así que si llegase a haber alguna situación, por supuesto que no interrumpiremos nuestras transmisiones. Vamos a despedirnos, nos escuchamos el día de mañana a partir de las 7 de la mañana. Que tenga usted un excelente día.
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16: Ya son las 8 de la mañana con 36 minutos. Buenos días, amigos de Ultra 91.7 FM. Saludos, los saluda su servidor, Daniel León. Así que, buenos días, ya es martes. Está lloviendo bastante fuerte, está lloviznando, ya está. Entonces, Pues mucho cuidado, chavos, mucho cuidado. Obviamente está bastante intenso. Ya sabes, siempre la recomendación que te hago, pues chamarra, sudadera, una sombrilla, pues unas botas, porque la verdad es que luego hay charcos y bueno, luego te mojan los tenis. Entonces, si tienes botas, adelante. Ya sabes que de aquí hasta las 11 de la mañana te voy a estar acompañando con bastante música, bastantes secciones y con tu locutor de confianza, Daniel León. Así que vamos a iniciar. Esto que vamos a escuchar es de Tiny con Bad Bunny y Julieta Venegas con la canción Lo Siento Bebé. Así que prende tu radio en Ultra 91.7.

0: Ya son las 8 de la mañana con 42 minutos, amigos. Ya estoy de regreso. Oigan, ¿cómo están? Saludos a todos. Escuchamos a Almas con la canción Bunny. Y a ver. Pues hoy, 9 de junio, pues ¿qué crees? Se celebra el Día Internacional de los Archivos. Ajá. Y bueno, esta es una fecha que resalta el valor de los documentos, ya sabes, ¿no? Como testigos de la historia y herramientas fundamentales para proteger los derechos de las personas. Y es que desde actas de nacimiento y expedientes escolares hasta fotografías, periódicos, manuscritos, y es que los archivos permiten conocer el pasado y también respaldar decisiones en el presente. Entonces, imagínate, ¿no? El acta de nacimiento es importantísima y casi, por no decir que en todos los trámites, son trámites importantes, pues te la piden, bro. Entonces, bueno, los archivos no solo resguardan también hechos históricos, también son esenciales para la investigación científica, la administración pública, la justicia y la conservación del patrimonio cultural. Y es que gracias a ellos, pues sí, es posible reconstruir acontecimientos, también preservar la identidad de las comunidades y garantizar el acceso a información confiable. Ojo ahí, ¿eh? Y es que también en la actualidad, pues uno de los grandes retos es la preservación digital, ¿ok? Millones de documentos ya pues se generan únicamente en formato electrónico, por lo que los archivistas y también especialistas trabajan para asegurar que estos archivos puedan consultarse dentro de décadas a pesar de los cambios tecnológicos. Ya no es como en papel, ¿no? Que pues obviamente se arruga, se empieza a hacer feo. No, pues ya es como más moderno el asunto. Entonces, algo bastante curioso. Y oigan, los archivos más antiguos conservan tablillas de arcilla con más de 5.000 años de antigüedad. Estas son utilizadas por las primeras civilizaciones para registrar actividades comerciales y administrativas. Y bueno, aparte de eso que te estoy diciendo, pues también, pues escucha esto, ¿eh? Y es que muchos documentos históricos solo pueden manipularse con guantes especiales y en salas con temperatura y humedad controladas para evitar su deterioro. O sea, imagínate nada más, son documentos así, pero súper mega importantes, ¿eh? No es cualquier documento, entonces, bueno. Y bueno, la digitalización de archivos históricos pues ha permitido que personas de todo el mundo consulten documentos sin poner en riesgo los originales, ¿no? Que al final, pues la verdad está mucho mejor, está más accesible. Obviamente, pues ahí los originales, pues los tienes ahí bien, bien guardados, ¿no? Los tienes que tener una carpeta súper guardadísimos. Y bueno, pues ahí está, chavos. La verdad es que qué cool todo esto. Oigan, ya son las 8 de la mañana con 45 minutos. Vamos a un pequeño corte comercial, pero tú sigue escuchando Ultra con tu servidor, Daniel León.
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2: 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Son las 8 con 45 minutos.
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Ya son las 8 de la mañana con 56 minutos y ya estoy de regreso, amigos. ¿Cómo están? Buenas tardes a todos. Buenos días, mejor dicho. Y a ver, ¿quién lo inventó, no? Y es que ¿quién inventó las cobijas? Estas sabrosas cobijas, la verdad. Y aunque, bueno, no existe un inventor específico, las primeras cobijas aparecieron hace más de... No, de verdad, hace muchísimo tiempo, o sea, hace 100.000 años, o sea, eso es mucho, ¿no? Es muchísimo. Pero bueno, esto cuando los seres humanos comenzaron a cubrirse con pieles de animales para protegerse del frío, ¿no? Y es que con el desarrollo de pues, la agricultura y el tejido, esas pieles fueron reemplazadas poco a poco por mantas elaboradas con fibras naturales. Pero bueno, obviamente surgieron en la prehistoria, pues utilizaban pieles de mamuts, bisontes, ya sabes, bastantes animales para conservar el calor, ¿no? Y bueno, después de ahí nos saltamos a estas civilizaciones como la Mesopotamia y Egipto, y ahí se comenzaron a fabricar mantas tejidas con lino y lana, ¿no? Pues algo ya más acá rico. Y después de ahí, pues las mantas de lana eran muy apreciadas y se usaban tanto en los hogares como por los soldados durante sus campañas. O sea, imagínate nada más. Después ya en el siglo XX, siglo XXI, pues surgieron materiales sintéticos como el poliéster y la microfibra que ofrecen pues, ligereza, suavidad y gran capacidad para retener el calor. Entonces, ahí es donde entra todo esto, ¿no? Entonces, en muchas culturas antiguas, una cobija, tú sabías que era un objeto tan valioso que podía intercambiarse por alimento, animales o incluso utilizarse como parte de una dote matrimonial. Y es que además de brindar abrigos, pues también simboliza riqueza y estatus. Entonces, ojo con ese dato. Oigan, ya son las 8 de la mañana con 58 minutos y vamos con más música. Esto es de Los Enanitos Verdes con Los Ángeles Azules y Lucra con la canción Lamento Boliviano.

0: 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Son las 9 con un minuto.
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Ya a las 9 de la mañana con 9 minutos, amigos. Ya regresé. Buenos días. Escuchábamos a Camilo con la canción Millones. Así es. Y oigan, amigos, ¿cómo están? Espero que muy bien, la verdad. En esta tarde lluviosa estamos a 19 grados, para que lo tengas en cuenta y, pues, no te enfermes. Y bueno, chavos, a toda la gente que nos está escuchando, primero que nada, invitarlos a que nos escuchen a partir de las 6 de la mañana. Ya saben, con nuestro compañero Fernando Canales, todas las noticias de Puebla las vas a encontrar con él. Después, a partir de las 7 de la mañana, Lili González y Gabo García, ¿ok? De 7 a 8 y media de la mañana, todos los días de lunes a viernes, ¿ok? Sin excepción alguna, encontrarás igual notas de Huauchinango, de la región, alrededores, todo lo que está pasando, por supuesto, bien informados con ellos. Después, 8 y media, tu servidor, Daniel León. Prende tus mañanas con Daniel León, así es. Y después, a las 11 de la mañana, Sayuri, ¿ok? Entonces, ahí para que no te pierdas toda esta gran información que tiene para ti. Muy buena música, la verdad. Por supuesto, muy buena información. Y ahí está. Y también la puedes escuchar a las 6 de la tarde, ¿ok? Para que sigas escuchando Ultra 91.7 FM. Y amigos, vamos con una buena música, ¿va? Ya son las 9 de la mañana con 10 minutos. Y esto que vas a estar escuchando es de Dua Lipa con la canción Houdini, aquí en Ultra 91.7 FM. Así que préndela tu radio, buenos días y ya es martes.

0: 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Son las 9 con 13 minutos. 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

Ya son las 9 de la mañana con 24 minutos, amigos, y ya regresé. ¿Cómo están? Buenos días a todos. Escuchamos a Keisha con la canción Origami. Y a ver, amigos, vamos con la nota buenota. Claro que sí. Y es que México impulsa una modernización histórica del sistema de salud con inteligencia artificial y expedientes digitales. ¿De qué se trata? Bueno, y es que el gobierno de México pues anunció una estrategia para modernizar hospitales y centros de salud mediante la incorporación de inteligencia artificial, telemedicina, cirugía robótica y también una experiencia, pues, y un expediente clínico digital único. Y es que además el objetivo es que todos los centros de salud del país cuenten con conexión a internet para compartir información médica de forma más rápida y más eficiente, ¿no? Y bueno, entre las novedades destacan que, pues, el uso de la inteligencia artificial, esto para apoyar el diagnóstico de enfermedades como el cáncer de mama, ¿ok? Incorporación de equipos médicos de última generación, incluyendo resonancias magnéticas y sistemas de cirugía robótica. Y también la implementación de un expediente clínico digital que permitirá a los médicos acceder al historial del paciente desde diferentes hospitales y clínicas, ¿ok? También mayor conectividad para facilitar la atención médica, especialmente pues en zonas muy alejadas, ¿no? ¿Y esto por qué es tan importante? Pues bueno, creo que es bastante obvio, pero de todas formas se lo digo. Y es que esta transformación busca reducir tiempos de espera, mejorar la precisión en los diagnósticos y ofrecer una atención más eficiente para millones de personas, ¿no? Aprovechando las nuevas tecnologías en el sector de la salud. Y es que sí, esto es importantísimo, la verdad. ¿Cuántas veces no hemos ido pues a un hospital, no hemos ido a estas partes? Y justo, ¿no? Pues que el tiempo, que no te atienden luego, que ya es urgente y a veces es como de, híjole, ¿cómo lo hacemos, no? Y te tienen en espera. Entonces, pues no está tan padre, la verdad. Ya son las 9 de la mañana con 26 minutos. Vamos con más música. Esto es de Moenia con la canción Lo Prometí. Prende tu radio, que estás en Ultra 91.7.

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1: 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Son las 9:30.
0: Y la temperatura, 19 grados.
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0: Ya son las 9 de la mañana con 41 minutos, amigos. Ya estoy de regreso. Oigan, acabamos de escuchar a Gente de Zona con la canción Se le pasa. Y ya sabes, la sección de Ultra Barrio. Y bueno, ¿qué tenemos el día de hoy? Pues la verdad es que, a ver. Un mexicano no dice vámonos. Un mexicano dice vámonos recio, oye. Un mexicano no dice vámonos. Un mexicano dice arre, ya estuvo. Un mexicano no dice vámonos. Un mexicano dice fuga, ¿sí o no? Fuga, chavos, aquí ya se acabó y vámonos todos para su casa. Un mexicano no dice vámonos. Un mexicano dice pelémonos de una vez. Un mexicano no dice vámonos. Un mexicano dice cada quien para su casa. Un mexicano no dice vámonos. Un mexicano dice ábranse que ya nos vamos. Y un mexicano no dice vámonos. Un mexicano dice ya estuvo. ¡Fuga! Por supuesto, si tú tienes alguna pues, otra forma de decir esto que pues te mencioné, por supuesto me puedes enviar un WhatsApp. Así es, me puedes enviar un mensaje, por supuesto, ahí. Y pues decirme, oye, Dani, un mexicano no dice vámonos. Un mexicano dice y ya te la sabes, ¿no? Entonces, así de sencillo, así de fácil. Por supuesto, al 776-767-6707 me puedes enviar tu mensaje. Y, bueno, también mandarle, mejor dicho, un saludo a la terminación. Y aquí está, 83-91. Muchísimas gracias por estar escuchando Ultra 91.7 FM. Muchas gracias. Dice, hola, muy buenos días. Felicidades por su bonito programa. Hola, buenos días. Muchas gracias. Muy amable. Un fuerte saludo. Y bueno, vamos a un corte comercial rápidamente, pero tú sigue escuchando Ultra 91.7.
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2: Son las 9 con 43 minutos.
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Ya sabes que vamos a osmear en las redes sociales. Y bueno, pues vamos a ver a Charlie XCX, que pues esta chica, ¿no? Y bueno, pues total, pues ella anunció su nueva gira, Music Fashion Field Tour, y obviamente pues sigue marcando estas tendencias con su estética y pues contenido en redes sociales, ¿no? Entonces estamos acá en sus historias, por supuesto. Subió aquí como lo que va a pasar, justo, que va a ser el 12 de junio. Y ella va a estar ahí, ¿no? Que es obviamente lo que te mencioné, The Music Fashion Field Tour. Y pues ahí está, ¿no? Pues en sus redes sociales, subió el post igual, como post. Y bueno, pues dice que está muy emocionada de anunciar la gira de su música, moda y cine. Y por supuesto, ¿no? Que puedes igual como registrarte con un acceso anticipado hasta el 10 de junio. Ya después del 10, pues ya. Ahora sí que ya no puedes registrarte, ¿no? Entonces está bastante cool, por supuesto. Más posts, igual de ella. Muy padre, muy cool. Con otra banda, entonces está bastante interesante. Y bueno, también vamos a ver a Harry Styles, claro que sí. Y es que pues Harry Styles, por si no sabes, está por iniciar una residencia histórica en Wembley y continúa pues también siendo uno de los artistas pop más comentados en estas redes sociales. Subió su video, que obviamente fue como, pues, como criticado, ¿no? O sea, de cierta forma, positivamente como negativamente, de las dos formas. Pero está bastante interesante, bastante cool. Igual su último post hace 2 días, que pues dice juntos, juntos, ¿no? Entonces, algo bastante cool. Y bueno, pues ahí están las redes sociales de un poquito de lo que están haciendo. Y para que no te lo pierdas, ¿ok? Y oye, también te recuerdo que si tú tienes algún negocio, que si tú tienes algún emprendimiento, que si tienes algún local y quieres darle más visibilidad pues a todos tus productos y por supuesto a tu local, lo puedes hacer en Ultra 91.7 FM. Así es, cualquier cosa que tú necesites, aquí estamos a la orden. 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Es el 776-228-6969 y también es el 776-118-8905, ¿va? Para que tu negocio crezca y se vaya para el cielo, por supuesto, pues en ventas. Ya son las 9 de la mañana con 56 minutos y ahora sí, vamos a más música. Esto es Olivia Dean con la canción Men I Need.

0: 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Son las 10 en punto.
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Ya son las 10 de la mañana con 5 minutos, amigos, y ya regresé. ¿Cómo están? Escuchábamos a Juanes con la canción Hagamos Que. Y bueno, a ver, ¿cuántos de aquí tienen mascotas y cuántos de aquí tienen un perrijo, no? Ay, sí, es cierto, ya fuera broma. ¿Cuántos de acá tienen un perro? Bueno. Y es que tú sabías que la nariz de cada perro es única, igual que las huellas dactilares de los humanos. Y es que el patrón de líneas y pequeñas marcas en su hocico, pues no se repite en ningún otro perro. Porque lo que incluso podría utilizarse para identificarlos, imagínate nada más. Y bueno, te voy a dar también algunos datos de, pues, tu perrijo, ¿no? Y es que los perros pueden aprender más de 200 palabras o gestos y algunas razas llegan a reconocer hasta 1000, ¿ok? Ojo ahí. También escuchan sonidos a una distancia hasta 4 veces mayor que una persona. Esto gracias a sus agudos sentidos del oído. Entonces, cuando tú le estás hablando a tu perro, no es que no te escuche, es que simplemente te está ignorando. También su olfato es extraordinario. Y esto dependiendo, pues, también de la raza, puede ser entre 10.000 y 100.000 veces más sensible que el de un ser humano. Así que sí, huele todo. Entonces, pues, limpia. Limpia, ¿no? Para que no huelas a la casa. Y es que los perros también sueñan. Ajá, así como tú y yo, pues también los perros sueñan. Y es que si ves que mueven las patas o incluso hacen pequeños sonidos mientras duermen, es probable que estén soñando con alguna experiencia del día. Entonces, ¡ay, qué bonito, oye! Ya sabes, cuida mucho a tus animales, cuida mucho a tus perros, al lomito. Pues la verdad es que son, al final son perros que son animales que nos quieren mucho. Es un amor incondicional que nos tienen. Así que cuídalo, protégelo, ámalo mucho y pues aliméntalo todos los días. Ya son las 10 de la mañana con 7 minutos y vamos con más música. Este es de Paty Cantú con la canción El Accidente Ideal.

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1: 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Son las 10 con 13 minutos.
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Ya son las 10 de la mañana con 24 minutos. Qué buena canción, ¿no? Aquí para esta mañana lluviosa. Oigan, eso que acabamos de escuchar fue de Karol G con Greg González con la canción Después de ti. Y vamos con el secreto de tu nombre. Así es, chavos. Agárrense porque... A ver. ¿Hay por ahí alguien llamada Ana? Hola. Bueno, y es que Ana es un nombre de origen hebreo que proviene de la palabra Hana, cuyo significado principal es gracia, favor o, en este caso, misericordia. Y es con el paso de los siglos y con el tiempo, pues, se ha interpretado como mujer llena de gracia o bendecida. Y es que este es un nombre con mucha historia, ¿va? Es uno de los nombres más antiguos que siguen utilizándose en la actualidad, ya que su popularidad se extendió por Europa y América gracias a la tradición cristiana y, pues, ha permanecido vigente durante generaciones por su sencillez y elegancia. Y bueno, ¿cómo son estas personas, no? Hablando ahora sí de personalidad. Y es que aunque el significado de un nombre, pues ya sabemos que no determina la forma de ser de una persona, pero popularmente se dice que las Anas suelen ser amables y generosas, perseverantes ante los desafíos, reflexivas e inteligentes, muy leales con su familia y amigos y también con una gran capacidad para inspirar confianza. Y eso es muy cierto, la verdad. Y hoy un dato curioso es que en muchos idiomas el nombre cambia pues muy poco, ¿no? Pues Ana es español y portugués, Ana con doble N pues en inglés, italiano y alemán, o Anne en francés, ¿no? Que eso lo convierte en uno de los nombres más universales del mundo. Saludos a todas las Anas, que tengan un buen martes y por supuesto que sean muy felices. Claro que por supuesto que sí. Y oigan, amigos, también le quiero mandar un fuerte saludo aquí a la terminación 9484 que nos dice: buenos días a mi locutor favorito, Dani León. Oh, muchas gracias. Un fuerte abrazo te mando. Muchísimas gracias. Saludos a nuestra buena amiga Luz. Muchísimas gracias acá. Un abrazo muy fuerte. Y claro que sí, en un momento te la paso. Y por supuesto, amigos, también a toda la gente que nos esté escuchando. Y es que estén pendientes para ganar la Ultra Botana Futbolera, que viene acompañada de, ¿qué crees? De un balón, así es. Y es que en cualquier momento diremos la trivia mundialista. Y si contestas correctamente, ya metiste gol. Bueno, ya ganaste, ma. Entonces, bien al pendiente porque se va a poner bastante, bastante bueno. Y yo que tú, no me lo pierdo para nada. Ya son las 10 de la mañana con 27 minutos. Vamos a un pequeño corte comercial y regresamos con más. Pero tú sigue prendiendo tus...

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2: 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Son las 10 con 27 minutos.
1: Y la temperatura, 19 grados. 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

0: Ya a las 10 de la mañana con 39 minutos. Oigan, eso fue de Belinda con la canción En la Oscuridad. ¡Qué rolón, la verdad! ¡Uf! ¿Cuánto tiempo que no escuchaba esa canción? Muy, muy buena. Por supuesto, aquí lo vas a escuchar en Ultra 91.7. Y oigan, amigos, ya saben, la butaca verde. Y esta vez le toca a la película Buenos Vecinos. Y es que esta película es bastante buena. Es una comedia, pues, estadounidense, la verdad, dirigida por Nicholas Stoller y protagonizada por Seth Rogen, Zac Efron y Rose Byrne. Entonces, la verdad es que, pues, está muy buena. Sinceramente, pues, yo ya la vi, por eso la estoy recomendando. O sea, si quieres pasar un buen rato, o sea, sí está muy chistosa, sinceramente. Y bueno, pues, a ver, ¿de qué trata esta peli, no? Te pongo en contexto. Y es que Mac y Kelly, pues son una joven pareja, ¿no? Que acaba de tener, pues, una hija y busca llevar una vida, pues, tranquila en su nuevo hogar. Pero todo cambia cuando una fraternidad universitaria, pues, se muda a la casa de al lado y comienza a organizar fiestas escandalosas todas las noches. Y bueno, pues como ellos, como buenos papás, obviamente, pues dicen, oye, bro, pues que nuestra pequeña quiere descansar, ¿no? Entonces, bueno, al principio ellos intentan convivir como buenos vecinos, ¿no? Pero cuando el ruido y los problemas aumentan, pues ya comienza una divertida guerra llena de bromas pesadas, planes absurdos, situaciones muy alocadas, ¿eh? Entre la pareja y los estudiantes. Entonces, la neta es que está bien, pero bien cool, ¿no? Y bueno, algunas curiosidades de esta película es que la película costó alrededor de $18 millones, pero recaudó más de 270 millones en todo el mundo, convirtiéndose en un gran éxito, pues, en taquilla, ¿no? Y es que el éxito fue tan grande que en 2016 se estrenó una secuela, que es obviamente, pues, Buenos Vecinos 2, ¿no? Entonces, la verdad es que está muy padre. Por supuesto, está el elenco original, el importante. Y bueno, es una comedia, pues, con humor irreverente. Y sí, es esta película sí es clasificación para adultos, ¿ok? No es para niños, para adultos. Entonces, obviamente, es ideal para quienes disfrutan esas películas, ¿no? Muy exageradas. Y la encuentras en plataformas. Vamos con más música. Ya a las 10 de la mañana con 41 minutos.
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0: 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Son las 10 con 45 minutos.
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0: Ya son las 10 de la mañana con 57 minutos y ya estoy de regreso, amigos. Buenos días, ¿cómo están? Oigan, escuchamos a Harry Styles con la canción Music for a Sushi Restaurant. Y bueno, ya saben, antes de rematar todo esto, pues la verdad, vamos con la frase positiva. Yo sé que está lloviendo, yo sé que el día pues no está tan soleado y yo sé que a lo mejor uno dice, híjole, pues vamos a ver series, ¿no? Qué rico. Pero pues luego igual, ¿no? Pues no importa, el día es bueno, estamos aquí, tenemos salud, tenemos muchas cosas, chavos. Entonces hay que ver siempre el lado bueno a todo, ¿no? La neta. Y bueno, vamos con la frase y la frase es la siguiente. Quien ama de verdad, cuida. Escucha y deja espacio. Así florece y se mantiene fuerte, incluso cuando cambian las estaciones. A ver, otra vez. Quien ama de verdad, cuida, escucha y deja espacio. Así florece y se mantiene fuerte, incluso cuando cambian las estaciones. Y bueno, ¿qué quiere decir todo esto? Pues primero que nada, vamos a hablar sobre cuidar. Y es que acá pues habla sobre demostrar interés, apoyo a la otra persona. También escuchar, que es muy importante, ¿ok? Y es prestar atención a sus sentimientos y las necesidades, ¿no? Y también dejar espacio, que pues en este caso pues es como pues que tienes que respetar su libertad, su crecimiento personal y su individualidad, ¿no? Que al final todo esto a veces se nos olvida. Decimos, oye, es que yo siempre te quiero para mí y siempre quiero que estés al pendiente de mí y yo siempre no te voy a escuchar y yo te digo. Entonces, no, bro, o sea, creo que en una relación pues es importante demostrar este interés, este apoyo, saber escuchar muy bien, porque a veces creo que nos falta eso. Y bueno, la parte donde así florece y se mantiene fuerte, incluso cuando cambian las estaciones, pues es esta como una metáfora, ¿no? Dice, las estaciones representan los cambios y las dificultades de la vida, ¿no? Y pues el mensaje es que una relación basada en respeto, confianza y libertad pues tiene más posibilidades de crecer. Bueno, esta frase la encuentras en nuestras redes sociales, Ultra 91.7 FM. Y con esto también yo ya me voy. Saludos también a Franco, que está haciendo tarea. Ay, que le echo muchas ganas a la tarea. Y a todos los chicos, igual que no fueron a la escuela, pues que se la pasen chicle bomba. Saludos a todos, sean felices, feliz martes. Daniel John y regresa a las 2 de la tarde, pero Sayuri ya en unos minutos, así que no te lo puedes perder. Adiós, cuídense mucho y buena vibra. Y bueno, no se mojen. Bye.
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2: 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Son las 11 en punto. 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

Ya son las 11 de la mañana con 3 minutos y escuchamos a David Guetta con la canción I'm Good aquí en Ultra 91.7. Y el día de hoy vamos a estar hablando acerca de varias cosas, porque vamos a estar hablando acerca de videojuegos, de películas, también acerca de el Ultra Sabio, también lo tenemos por aquí, acerca de luciérnagas, del nuevo coche, acerca de fútbol. La verdad es que el día de hoy vengo con mucha información y también con mucho frío. Oigan, está lloviendo horrible, la verdad es que ayer me super mojé y el día de hoy también estoy, pero wow, qué bueno a todas esas personas que de verdad les cancelaron las clases porque está horrible. Pero bueno, oigan, vamos a continuar, la verdad, hay que echarle muchísimas ganas. Lo siento, es que hasta tos me dio el día de ayer. Pero bueno, vamos a continuar aquí en Ultra 91.7 en la estación más pasada de verde con la música de Joe en la canción End of the Beginning. Así que no le cambies a la estación más pasada de verde.

0: 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Son las 11:11.
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son las 11 de la mañana con 19 minutos y escuchamos a Maluma con la canción Tu Recuerdo aquí en Ultra 91.7. Y el día de hoy vamos a hablar acerca de una imagen que ha comenzado a llamar mucho la atención a miles de personas, porque el Papa León 14 apareció posando con una playera de la selección mexicana. Iba, me parece que en un vuelo, la verdad una persona le prestó le obsequió esta camisa y pues justamente ya apareció posando con esta playera. Un gesto pues rápidamente se volvió viral entre los aficionados del fútbol y pues de los fieles alrededor del mundo. La fotografía generó una ola de reacciones, especialmente en México, donde muchos usuarios pues están celebrando ver los colores nacionales llegar pues con el Papa. El momento ocurre en un contexto muy especial, ¿no? Porque ya estamos a nada de que empiece la Copa Mundial 2026 y cada vez está más cerca y el entusiasmo futbolístico pues está creciendo en todos los países. Y como suele suceder en estos casos, la imagen fue compartida por miles de personas y también provocó muchos comentarios diciendo que pues se está manifestando que México al fin llegue a pasar pues estos partidos para llegar a la final, ¿no? Entonces vamos a ver qué es lo que pasa, porque están diciendo que ya hasta tenemos la bendición divina del Papa. Así que vamos a ver cómo es que esto nos ayuda en los partidos. Ojalá y les dé la bendición a cada uno de nuestros jugadores. Ya son las 11 de la mañana con 20 minutos y vamos a escuchar a Rihanna con la canción We Found Love aquí en Ultra 91.7.

0: 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Son las 11 con 28 minutos.
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ya son las 11 de la mañana con 36 minutos y escuchamos Girls in Love aquí de Jane Housecat en Ultra 91.7. Lo siento, de verdad que estoy muriendo de tos. Pero bueno, oigan, vamos a hablar acerca de una película que no tiene mucho que salió en cines, ¿eh? Y es que la película Backrooms acaba de alcanzar un logro histórico para el estudio que la hizo. Tras superar los 200 millones de dólares en taquilla mundial, la cinta se ha convertido oficialmente en la película más taquillera de la historia de la compañía. Lo que... Perdón. Lo que hace todavía más sorprendente de este éxito es el original, lo original del proyecto, ¿no? Porque todo comenzó como un cortometraje publicado en internet, inspirado en las famosas leyendas urbanas de los Backrooms, que son como esos cuartos que parecen que nunca terminan de... Pues nunca tienen un final, ¿no? Esos interminables pasillos amarillos que durante años pues alimentaron muchas teorías, videos, pesadillas, muchísimas cosas en redes sociales y pues en la vida real, ¿no? Y justamente nació de este fenómeno en internet. Hoy es este fenómeno cinematográfico que la película logró atraer a tantos fanáticos de la historia original como a los nuevos espectadores interesados en este misterio y terror psicológico. Y con este resultado, esta pues compañía que realizó esta película suma uno de los mayores éxitos de toda su trayectoria, superando a otras producciones muy populares del estudio. Ya son las 11 de la mañana con 37 minutos y pues la verdad apenas ayer yo dije, vamos a ver qué hay en el cine. Y vi que de hecho está esta película, así que por ahí si la quieren ir a ver, se ve que está muy interesante, ha recaudado mucho dinero, entonces pues por ahí dicen que los números hablan, ¿no? Entonces vamos a ver qué tal está. Ya son las 11 de la mañana con 38 minutos y vamos a escuchar a David Bisbal con la canción Vivir Así es Morir de Amor.

0: 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Son las 11 con 44 minutos.
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1: Ya son las 11 de la mañana con 51 minutos y escuchamos a Alex Ponce y a Christopher Vélez con la canción Ojitos Verdes aquí en Ultra 91.7. Y vamos a escuchar una de las canciones que de verdad no tiene mucho que salió y está muy en tendencia porque habla de un tema pues bastante común en nosotros los humanos, ¿no? Y es que Olivia Rodrigo sigue sorprendiendo a sus seguidores y una de estas canciones que más ha dado que hablar, te digo que es The Cure. Esta canción que vamos a estar escuchando en unos minutos. El tema muestra una faceta más madura y emocional de la cantante, manteniendo el estilo, pues muy... ese estilo que la convirtió en uno de los artistas más importantes de la generación. Y a través de la letra, Olivia explora sentimientos relacionados con la vulnerabilidad, la sanación emocional y la búsqueda de alguien o de algo que ayude a superar momentos difíciles. Y es que ahí en la canción dice, pues habla mucho acerca de que a veces nosotros nos creemos el problema y justamente pues dicen como la cura solamente pues somos nosotros, pero aquí ella también habla de que a lo mejor y no lo somos, ¿no? Y por eso se titula así, The Cure. Y vamos a escucharlo mejor aquí en Ultra 91.7. Este es Olivia Rodrigo con su canción The Cure.

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1: Son las 12 en punto.

Ya son las 12 del mediodía con 8 minutos y escuchamos a Hash con la canción Lo Aprendí de Ti aquí en Ultra 91.7. Y el día de hoy vamos a escuchar una canción que la verdad ya la hemos escuchado varias veces aquí, que se llama Ponte Ponte de Cat's Eyes, que es esta canción pues muy famosa que se hizo en internet y pues últimamente la estamos escuchando mucho, ¿no? Y es que esta es una de las canciones más comentadas de esta artista chilena que ha logrado llamar mucho la atención gracias a su presencia en redes sociales y su incursión en la música urbana. Este tema apuesta por una energía divertida, atrevida y pensada para la fiesta, con un ritmo muy pegajoso que rápidamente comenzó a circular en TikTok, Instagram y otras plataformas. Como ocurre con muchos éxitos actuales, que la verdad primero vemos que pega mucho en TikTok y ya después pues vemos todo su boom, ¿no? Y parte de su popularidad llegó gracias a videos virales, bailes y tendencias creadas por los propios usuarios o fans de esta artista. Así que ahora la vamos a escuchar aquí en Ultra 91.7. No le cambies a la estación más pasada de verde. Esto es Cat's Eyes con la canción Ponte Ponte.

0: 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Son las 12 con 15 minutos.
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son las 12 del mediodía con 22 minutos y escuchamos a Jessi y Joy con la canción Malibu junto con Chiquis. Y el día de hoy vamos a hablar acerca de una canción que se titula Banana Boat de Das, que es pues uno de los temas que ha ayudado justamente a darle visibilidad a este artista, artista que justamente ha venido ganando atención dentro de la escena urbana gracias a su estilo pues muy fresco y esos sonidos muy pegajosos. La canción destaca por su ritmo energético y una producción

Y también ocurre con muchos artistas emergentes, ¿no? Como ocurre con ellos, también está ocurriendo con este cantante, Das, que ha estado muy ligado al alcance de las plataformas digitales, donde nuevas canciones pues pueden conectar rápidamente con los oyentes, ¿no? Es más rápido que si subes a TikTok, alguien la puede escuchar, se haga viral y pues así ya puede conectar con más. Así que pues así está pasando últimamente y así lo hemos estado viendo con los nuevos artistas emergentes. Pero vamos a escuchar esta nueva canción que se titula Banana Boat de Das, aquí en Ultra 91.7.

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1: Son las 12 con 30 minutos.
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Ya son las 12 del mediodía con 37 minutos y escuchamos a Camila Cabello con la canción Don Goyet aquí en Ultra 91.7. Y vamos a hablar acerca del nuevo vehículo mexicano que pues está muy muy en tendencia en redes sociales, pues porque estamos hablando de Olinia, este vehículo que van a sacar, que pues aparte va a llevar distintas versiones, ¿no? Unos más, híjole, es que hay mucho tema alrededor de esto, la verdad, hay mucho tema, porque pues unos están diciendo que sí va a funcionar, que sí no va a funcionar, que sí esto, que sí el otro, y es que este vehículo mexicano eléctrico pues llegará en distintas versiones, ¿no? Con un precio desde los 150 mil pesos. Y pues las primeras entregas iniciarían en el verano del siguiente año. Y pues justamente ya México sigue avanzando en esta nueva apuesta, ¿no? Y es que pues se va a considerar como el primer vehículo eléctrico desarrollado como iniciativa nacional y pues ya tiene una meta más clara, ¿no? Llegar al mercado en distintas versiones con un precio estimado de 150 mil pesos. Y pues esta propuesta busca ofrecer esta alternativa más accesible, entre otros carros que claramente están más caros. Y de acuerdo con la planeación anunciada, las primeras entregas, pues vamos a verlas el siguiente año. Y también... Sin embargo, este proyecto también enfrenta de pues desafíos importantes, ¿no? Como la infraestructura de carga, producción a gran escala, costos de fabricación, competencia con marcas pues más internacionales. Y aún así, la idea de contar con un vehículo eléctrico desarrollado en México ha despertado el interés tanto en la industria como entre los consumidores. Así que vamos a ver qué es lo que nos ofrecen ya el otro año, en el 2027, con este nuevo vehículo. Vamos a escuchar a Shakira con esta canción titulada Dai Dai, que es una canción justamente de ya estamos a casi nada de esta Copa 2026, ya empieza en unos días, así que díganme quién está emocionado de esto, porque yo la verdad es que sí.

0: 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Son las 12:45.
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Ya son las 12 del mediodía con 53 minutos y escuchamos a Ed Sheeran con la canción Sapphire aquí en Ultra 91.7. Y bueno, el día de hoy, como ya lo escucharon en el promocional, pues vamos a estar pues aquí pensando en una promo justamente del Mundial, ¿no? Y es que estén al pendientes para ganar la Ultra Botana Futbolera, que viene acompañada de un balón. Y es que recuerda que en cualquier momento diremos la trivia mundialista y si la contestas correctamente, listo, ya metiste gol y bueno, ya ganaste. Así que debes estar muy al pendiente para que tú puedas ser uno de nuestros ganadores. Vamos a escuchar a Fama con la canción Nadie Como Tú aquí en Ultra 91.7.

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0: 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Es la 1:01.
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2: Con el objetivo de prevenir posibles riesgos para la población, elementos de Radio Brigada Nacional llevaron a cabo recorridos de supervisión sobre el costado del río San Marcos, detectando la presencia de hidrocarburo en los límites del río Silima. De forma inmediata, se coordinaron con elementos de Protección Civil del municipio de Jicotepec y personal de Petróleos Mexicanos, quienes finalmente confirmaron que se trata de residuos de una fuga anterior. Asimismo, la noche del día de ayer, sostuvieron una reunión con la Comisión Nacional de Emergencias y Víctor Trinidad, presidente auxiliar de Villavila Camacho, quienes se encuentran coordinando acciones en las diferentes calles con mayor vulnerabilidad. Autoridades monitorean al municipio de Huauchinango. Ante las fuertes lluvias registradas, la Dirección de Protección Civil y Bomberos, en coordinación con la Secretaría de Seguridad Pública y Protección Ciudadana, así como la Defensa Nacional, mantienen acciones permanentes de monitoreo en ríos y arroyos, recorridos preventivos y atención inmediata a los reportes ciudadanos, por lo cual se recomienda evitar cruzar ríos y arroyos o calles con corrientes de agua, mantenerse informados a través de canales oficiales, por lo que si viven en una zona de riesgo, es importante reportarla a las sedes correspondientes a través del 911. Durante la mañana de este martes 9 de junio, la diputada local Lupita Vargas compartió información relevante ante las condiciones climatológicas. A través de un comunicado oficial, dio a conocer que se presentó un asentamiento sobre la carretera de Tlacuilotepec que conecta al municipio de Jicotepec, pasando a la comunidad de Tlapehuala, por lo que la Coordinación de Protección Civil mantiene sin acceso vehicular, exhortando a buscar vías alternas y mantenerse informados a través de canales oficiales.
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Ya es la 1:06 PM y escuchamos a BTS con la canción Swim aquí en Ultra 91.7. Y aquí en el día de hoy vamos a estar hablando acerca, pues, del mundial. Y es que el mundial del 2094 al 2022, pues te voy a decir cuáles fueron los equipos que eliminaron a México. Porque, pues, te digo, ya estamos a dos días, a día y medio aproximadamente de que empiece esta nueva Copa FIFA 2026. La verdad es que todos estamos muy emocionados, incluso cuando, pues, muchas personas estamos viendo todos los problemitas que estamos teniendo con este mundial aquí en México. Pero bueno, en 1994, Bulgaria, en octavos de final, en penales, pues, eliminaron a México. Después, en 1998, Alemania, en octavos igual de final, eliminaron a México. En el 2002, Estados Unidos, igual en octavos de final, eliminó a México. En el 2006 fue Argentina, igual en octavos de final. Y en el 2010, igual Argentina, igual en octavos de final. Oigan, esos octavos de final, de verdad, qué horrible se siente. En el 2014, Países Bajos, igual en octavos de final. Y en el 2018, Brasil, pues igual en octavos de final. Y en el 2022, México quedó eliminado en fase de grupos. Así que los octavos de final y México no nos llevamos muy bien como esperamos. Ya es la 1:07 PM y dime si es que tú crees que finalmente pasemos esos octavos de final después de tanto tiempo. Vamos a escuchar a Lagos con la canción Himno Nacional y recuerda que tenemos la botana futbolera, así que no le cambies a Ultra 91.7.

0: 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Es la 1:13.
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Ya es la 1:21 p.m. y escuchamos a Mario Bautista y a Kalimba con la canción Girl aquí en Ultra 91.7. Y bueno, para recordarles nuestros horarios, recuerden que los horarios empiezan a en punto de las 6:00 a.m. con Fernando Canales. Después de 7 a 8:30 continúa Gabo con Lili en las Ultra Noticias, en donde vas a saber lo más importante de Huauchinango y toda la región. Y recuerda que también tenemos nacionales, internacionales y todo lo que ustedes necesitan saber. De ahí continúa de Prende Tus Mañanas con Daniel León, en donde van a estar escuchando a mi compañero con la mejor información. Así que no le cambies y quédate aquí, porque después de ahí continúo yo de 11:00 a.m. a 2:00 p.m. y de ahí nuevamente continúa Dani de 2 a 5:30. Así que quédate en la estación más pasada de verde, porque vamos a estar escuchando a La Gusana Ciega con la canción Cielo de Limón aquí en Ultra 91.7.

0: 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Es la 1:29.
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Y el día de hoy vamos a hablar de acerca, pues, del director, del nuevo director técnico del Club América, Guillermo Almada. Y es que ya se anunció ahora sí oficialmente como este nuevo director, iniciando la nueva temporada tras la salida de André Gardine. Este estratega uruguayo llega a Cuapa con una reputación bien ganada en el fútbol mexicano gracias a sus exitosos pasos entre Santos Laguna y Pachuca, y entre sus logros más importantes destacan el campeonato de la Liga MX con Pachuca en el 2022 y también que fue campeón de la CONCACAF de la Champions Cup en el 2024, reconocido por desarrollar pues esos jóvenes tan talentosos y por sus equipos ofensivos e intensos. Así que su llegada representa este gran cambio importante para las Águilas del América, mientras pues que Gardine dejó una etapa histórica marcada por títulos y por un tricampeonato. También pues él llega con esta misión de mantener al América en la élite y seguir peleando por estos campeonatos. Así que vamos a ver qué es lo nuevo que tenemos con este nuevo pues director técnico, ¿no? En lo que vamos a escuchar al elenco de Soy Luna en la canción Valiente en la estación más pasada de verde.

0: 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Es la 1:44.
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Ya es la 1:52 y escuchamos aquí en Ultra 91.7 a Valeria Dávila y Ana Sof con la canción Secreto en la estación más pasada de verde. Y pues ya para despedirnos, igual te vengo a hablar acerca de la denuncia ciudadana, en donde tú pues nos vas a poder estar escribiendo a través del WhatsApp aquí en cabina al 776-76-767-07. Lo que tú gustes, que si se un gatito está arriba del árbol, que si se te fue la luz, que si ya no hay agua, absolutamente lo que tú quieras. Está perfecto, nos los puedes escribir aquí a través del WhatsApp en cabina, porque nosotros le vamos a estar dando seguimiento a todo lo que ustedes nos escriban. Absolutamente todo, todas las opiniones valen. Así que no se preocupen, absolutamente, nuevamente te recuerdo que absolutamente todo lo que ustedes nos digan es secreto. Eso sí, no va a salir al aire, nadie se va a enterar. Así que pues ahí tienen nuestro número en cabina, nuevamente te lo menciono, es el 776-76-76-70. En donde nos van a poder escribir absolutamente todo. Y recuerda que también en las mañanas está el programa de Prende Tus Mañanas con Daniel León, en donde pues también van a recibir información acerca de mascotas, tu frase del día, absolutamente igual información de lo que está pasando en internet. Y aparte la energía que trae Daniel es una energía que de verdad no se pueden perder para empezar sus mañanas, porque les va a dar ese punch que necesitan para empezar el día con todas las ganas del mundo. Ya es la 1:53 y vamos a escuchar a Sam Vázquez con la canción Quiere, Quiere, aquí en Ultra 91.7.

0: muchísimas gracias por acompañarme durante estas 3 horas. Yo me despido, pero te deseo que tengas muy bonita tarde y muy, muy feliz día martes. Que lo pases muy, muy bien y abrígate mucho, por favor. Nos escuchamos al ratito.
1: 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Son las 2:00 en punto.

Y a las 2 de la tarde con 3 minutos. ¿Cómo están, amigos de Ultra 91.7 FM? Saludos a todos, que tengan una excelente tarde. Y bueno, ya llegó Daniel León de aquí hasta las 5 y media de la tarde. Ya sabes que te voy a estar acompañando con bastante música, muy buena información y pues con toda la actitud. Y es lunes, No, no es lunes, chavos. Martes. Es martes, ¿no? Pero se siente como lunes, la verdad. Entonces, bueno, ahí la llevamos poquito a poquito. Entonces, ya sabes, igual te puedes reportar conmigo al WhatsApp. Es totalmente gratis, ¿ok? Para que tú envíes tu mensaje, tu audio, cualquier cosa que tú quieras, aquí te voy a estar escuchando. Así que saludos a todos. Igual, buen provecho a la gente que pues apenas va a comer. Que coman muy rico, muy delicioso, muy sabroso. Y si no es así y comes más al rato, pues igual, sube buen provecho. Y bueno, sin más, vamos a arrancar con todo esto que tengo para ti. Vamos a iniciar con esta canción, que es de Brillo, con la canción Souvenir. Así que, súbele a tu radio.

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0: 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Son las 2:14.
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son las 2 de la tarde con 21 minutos, amigos, y ya estoy de regreso. Escuchábamos a Playa Limbo con Taiga Brava con la canción Última Vez. Y a ver, amigos, pues ahí les va de nuez. Y es que, una vez más, Estados Unidos mal anfitrión del Mundial 2026. Así es, ¿qué está pasando, no? Bueno, pues creo que... Ay, Estados Unidos, creo que nunca nos deja de sorprender. Y es que además de todas las broncas, pues con las visas, ya sabes, de la delegación de Irán, así como la de futbolistas y también periodistas de Irak, ahora hay que sumarle el caso de Omar Abdulkadir, que este caso es un árbitro de Somalia, pues quien fue deportado a Turquía, pues en un caso pues confuso, y sí, FIFA pues ha hecho oficial que se perderá la Copa del Mundo. Uh-huh. Pues qué mala onda, la neta, qué mala onda. Y es que, a ver, Omar pues es considerado el mejor árbitro de África y había presentado problemas para obtener la visa, ya que Estados Unidos pues restringe la entrada de ciudadanos de Somalia, ¿ok? Por lo cual se perdió parte de la preparación previa al Mundial, que incluye seminarios y pues toda esta onda. Y es que el Mundial, pues estamos y todos sabemos que se inaugura este 11 de junio en Ciudad de México. Estamos literalmente a dos días, oye. Y bueno, FIFA comunicó oficialmente que Omar, pues ¿qué crees? No podrá ser parte del Mundial por las restricciones del gobierno de Estados Unidos, lo cual queda fuera del alcance de la FIFA. O sea, FIFA como de, bueno, bros, pues yo no puedo hacer nada. Estados Unidos así lo decidió, pues yo qué puedo hacer, ¿no, compadre? Así que pues ni modo. Y sí, pues qué mala onda, ¿no? Al final es un árbitro, o sea, no es como que iba a hacer cualquier cosa, ¿no? O sea, iba a su chamba, lo que iba. Y él pues sacó su visa, tal cual, la tramitó, hizo los papeleos, la documentación, todo. Y para que le dijera, no, mano, te vas deportado a tu casa. Entonces, adiós. Pues la neta se me hace bien mala onda, ¿no? Qué feo, sinceramente, qué feo que se vaya a perder el Mundial, pero híjole, pues que si FIFA no pudo hacer nada, pues ¿qué se hace, no? Ya a las 2 de la tarde con 23 minutos y bueno, vamos con más música. Este es de Manuel Turizo con la canción La Bachata.

0: 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Son las 2 con 29 minutos.
1: Y la temperatura, 20 grados. 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

Ya son las 2 de la tarde con 38 minutos, amigos, y ya estoy de regreso. Escuchábamos a Juanes con Bomba Estéreo con la canción Muérdeme. Y oigan, amigos, a 30 años pues, de su muerte, Tupac, ya sabes, pues continúa siendo una importante figura de la cultura pop. Es obviamente pues todo esto, ¿no? Porque pues muchas personas igual pues siguen recordándolo y pues también pues muchos herederos todavía buscan cómo sacarle algo de ganancia. ¿Y cómo? ¿De qué estoy hablando? Y es que bueno, pues quien quiera verlo, pues obviamente pues acá hay un caso donde, pues ¿qué crees? Este rapero pues ahora está, o mejor dicho, es un personaje de videojuego, así como lo escuchaste. Y bueno, total, revelación de Tupac pues como personaje de videojuego Stranger Stainhaven pues se hizo durante el Summer Game Fest 2016 y los fans, pues el célebre intérprete pues de California Love tendrá que esperar un ratito más para poder ver a su ídolo en los monitores, ¿no? Ya que el juego se estrenará hasta enero del 2027, así lo van a poder ver, pero todavía falta, bueno, pues ya es menos de un año, ¿no? Pero pues falta todavía. Entonces, bueno, además de Tupac, también otro rapero que es parte de este juego es Snoop Dogg, que igual es súper conocido, por supuesto. Y bueno, de hecho, este estuvo presente en el estreno del tráiler del videojuego y fue quien dio detalles de cómo Tupac, pues, fue incluido en el proyecto, ¿no? Al final, imagínate, un proyecto bastante grande, no es cualquier videojuego y justo, ¿no? Meter a estos personajes es como de wow, increíble la verdad. Entonces, ahí está la información, por supuesto, para que no te lo pierdas. Llegan, amigos, ¿qué creen? 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Y es que en cualquier momento diremos la trivia mundialista. Y si contestas correctamente, pues tú ya metiste gol. Así es. Bueno, pues ya ganaste, para que me entiendas. Entonces, sencillo, fácil, estate al pendiente de Ultra 91.7 FM. Ya son las 2 de la tarde con 40 minutos y vamos con más música. Así que súbele a tu radio.

0: 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Son las 2 con 42 minutos.
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1: Ya son las 2 de la tarde con 49 minutos. Oigan, ya estoy de regreso, amigos. Y a ver, seguramente tú en algún momento has visto más de una ocasión alguna foto o incluso pues, algún video compartido por el mismísimo Donald Trump. Así es, ¿no? Y es que, pues, pero no cualquier foto o video, ¿no? O sea, fotos y videos de él mismo con IA. Muy exagerados, muy así como de Brock, ¿qué es eso, no? O sea, ¿qué onda con todo eso? Y por supuesto, bastante no realistas o poco realistas. Entonces, bueno, y es que a ver. Obviamente hay algunas imágenes desclavando una bandera de Estados Unidos en el suelo de Groenlandia para demostrar pues que es parte de su país. También postulándose como nuevo papa y hasta como visualiza el futuro de Gaza, ¿no? O sea, imagínate, eso, todo eso lo sube, pues te digo, mediante sus cuentas. Y obviamente pues todo es creado con IA, ¿no? Pues está su persona, simplemente pone IA y listo. Entonces sí están como muy así de, ay, está muy raro eso, ¿no? Pero bueno, igual durante unas sus campañas de las elecciones del 2024, pues igual utilizó IA pues como esta herramienta, esto para llegar a un público, pues sí, pues más joven al final, y desprestigiar pues su contrincante, ¿no? Entonces, ¿qué crees? Eso es justamente lo que quiso, o mejor dicho, pues quiere buscar con su contenido hecho con IA, ¿no? Al final, pues quiere demostrar sus profundos deseos políticos, ¿no? Y además de provocar a sus opositores y no solo divertir a sus seguidores. Que al final, pues sí, sabe que hay gente que lo sigue, que pues sí lo quiere, que pues un montón de cosas. Entonces, al final, es hacer de todo. Y sí, sí lo logra porque al final todos voltean a verlo, ¿no? Y dicen, ¿qué es eso, no? Para bien o para mal, la gente voltea y dice, ah, está raro ese carnal, ¿no? Pero sí, es lo que quiere llamar la atención. Entonces, no importa la calidad de la imagen o si es generada con IA o no, pues al final el público reacciona. Ya son las 2 de la tarde con 52 minutos y vamos con más música. Esto es de La Gusana Ciega con la canción Manzanas Doradas.

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Son las 3 en punto.

Ya son las 3 de la tarde con 4 minutos. ¿Cómo están, amigos? Saludos a todos. ¿Qué tal? Una hora más te sigo acompañando aquí en Ultra 91.7 FM. Y oigan, la maldición parece ser que continúa. Y es que la nueva película de Master of the Universe, ya sabes, una muy buena película, la verdad. Pues, ¿qué crees? ¿Qué crees? Ha sido un fracaso de taquilla en su fin de semana de estreno. Y no le fue tan bien, entonces, bueno. Y es que, a ver, la cinta recaudó 29.3 millones de dólares, claramente. Y, bueno, a ver, esto está bastante, pues, complicado, ¿eh? Porque esto fue demasiado bajo, por tener una estimación de, bueno, vamos a lograr esto, pero no. Y es que, a ver, hay que tener en cuenta que la cinta con Jared Leto tuvo un presupuesto de nada más y nada menos que de 200 millones de dólares, o sea, ni siquiera el 50% no se acercó ni a la mitad, bro. Entonces, híjole, está bastante difícil. Y es que, no sé si tú conozcas, pero, a ver, Jared Leto, pues es conocido como el destructor, pues, de las franquicias, ¿no? O sea, y es que cada vez que él sale en una película, casualmente en una película, pues dicen por ahí que la echa a perder, ¿no? Entonces, bueno, pues ahora están diciendo otra vez, ¿no?, que esta maldición continúa y nomás no tiene un final. Pero es que también mucha gente está comentando que, a ver, es que a quién se le ocurre pues lanzar Master of the Universe justo cuando viene Backrooms, justo cuando viene Digital Circus, justo cuando viene Scary Movie 6. O sea, imagínate nada más, ¿no? O sea, la verdad, pues no es para menos. Yo creo que se confiaron y dijeron, sí, va a pegar, es dura. Pero no, la verdad que se les costó. Pero bueno, ahí está la información. Si ya la viste, dime qué tal te pareció. Oigan, ya a las 3 de la tarde con 6 minutos, también me mandan un fuerte saludo. Acá me dicen, hola, hola, mi bro, Daniel León, saluditos del parte del Pocha Loco. Mi bro, saluditos, te deseo una excelente tarde. Muchísimas gracias, bro. Igualmente, una excelente tarde, que te la estés pasando súper chicle bomba y estés trabajando, pues, para el patrón, claramente, mi hermano. Si no, ¿para qué estamos aquí? Sino para trabajar para el patrón. Y oigan, amigos, también invitarlos, por supuesto, a que estén atentos, pues, aquí en Ultra 91.7 FM. ¿Por qué? Bueno, porque podrías ganar la Ultra Botana futbolera que viene acompañada de un balón. Y es que en cualquier momento te estaremos diciendo la trivia mundialista. Y, pues, obviamente, si contestas correctamente, pues, ya ganaste, ¿va? Entonces, bien al pendiente, porque tú podrías ser el ganador. Entonces, vamos con más música. Este es de Quevedo con Tony Tuntún con la canción Galdar.

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1: Ya son las 3 de la tarde con 10 minutos y esto es de Chayanne con la canción Di que sientes tú.

0: 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Son las 3 con 14 minutos.
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Ya son las 3 de la tarde con 21 minutos, amigos. Ya regresé. ¿Cómo están? Buenas tardes, ya dejó de llover, entonces muy bien, ahí muy bien. Llegan, ¿cuántos de aquí usan redes sociales y cuántos de aquí utilizan Instagram? A ver, déjame decirte algo, y es que Instagram quiere que dejes de hacer scroll por un momento, así es. Y es que la plataforma comenzó a mostrar a algunos usuarios un mensaje preguntando si desean tomarse un descanso, pues de ver muchas publicaciones. Y es que la función forma parte de las herramientas de bienestar digital que buscan hacer más consciente el tiempo frente a la pantalla. Y es que, a ver, estamos de acuerdo que, pues yo creo que muchas personas en algún momento, pues estás en el trabajo, en la casa, y la verdad se te va el tiempo, pero así no, y es que empiezas a scrollear, ¿no? Empiezas a pasar videos, bueno, depende de la plataforma que estés, ¿no? Pues estás en Facebook, videos, memes, TikTok, pues puros videos, y estás en Instagram, pues depende de la opción, ¿no? Pero bueno, estás scrolleando, y ya, ¿no? Pues empiezas una hora y después dices, ay, no manches, ya te comiste ahí una hora de no hacer nada. O sea, puro ver videos, oye. Y es que, pues, primero que nada, pues no bloquea la aplicación ni tampoco te obliga a salir, ¿ok? Pero la advertencia interrumpe el desplazamiento infinito que caracteriza pues, las redes sociales, ¿no? Y ya con esta pausa pequeña, pues Instagram busca que los usuarios decidan si realmente, pues sí quieren seguir navegando o desconectarse por un momento, que al final está bastante bien, ¿no? O sea, tú dirás, oye, pues las redes sociales siempre quieren que estés ahí, pero yo creo que es bueno, pues un pequeño pausa y dices, oh, ok, ya, creo que tengo que hacer cosas, ¿no? Tienes que, no sé, checar algo, ir por la comida, no sé, son cosas que al final sí o sí son muy, pero muy buenas. Entonces es una buena opción y si te aparece, yo creo que es porque ya, o sea, creo que ya estuviste muchísimo tiempo ahí, entonces tómate un pequeño break. Ya son las 3 de la tarde con 23 minutos y dice acá el pollo que pues no, que la neta están descansando, oye, y que pues de plano el agua, ¿no? Entonces, no, pollo, o sea, la neta, esté lloviendo, esté relampagueando, así, no importa lo que pase, uno tiene que trabajar para el patrón, claro que sí, ¿no? Y sí, qué mejor, ahorita viene la selección, o sea, ¿cómo se va a comprar el patrón? Pues los boletos y todo, o sea, hay que trabajar y hay que trabajar el doble, y si tenemos que trabajar doble turno, sí, ¿verdad? Hay que trabajarlo, chicos, siempre hay que ponerse la camiseta, ¿sí o qué? Ajá, sí. Ya son las 3 de la tarde con 23 minutos y vamos con más música. Esto es de Flans con la canción Trágico Mágico. Así que súbela a tu radio.

0: 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Son las 3 con 28 minutos.
1: Y la temperatura, 20 grados.
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Ya son las 3 de la tarde con 35 minutos, amigos. Ya regresé, oigan, ¿cómo están? Y a ver. Y es que en internet se popularizó una curiosa teoría como el lugar que toda ciudad tiene. Ah, caray, ¿de qué se trata? Y es que esta idea surgió cuando miles de personas comenzaron a compartir fotografías de espacios urbanos que, pues, pese a encontrarse en países distintos, transmitían una sensación sorprendentemente similar, ¿no? Avenidas vacías, puentes enormes, zonas industriales silenciosas y calles casi desiertas que parecían una y otra vez, no sé, de verdad, se repetían. Y lo más llamativo fue que muchas de estas imágenes pues parecían tomadas en el mismo lugar, ¿no? O sea, como de, ay, mira, se ve igualito, ¿no? Pero sin embargo, pues provenían de ciudades separadas por miles de kilómetros, de verdad, ¿eh? Y bueno, la coincidencia sí despertó debates sobre por qué ciertos entornos generan emociones tan parecidas en personas de diferentes culturas, ¿no? Y es que, a ver, según quienes apoyan la teoría, pues esta planificación moderna de infraestructuras pues produce escenarios visualmente similares, ¿no? Y es que estos espacios también comparten características que los hacen familiares incluso para quienes nunca los han visitado. Entonces sí, al final, por ejemplo, pues creo que cuántos de aquí hemos visto un puente, ¿eh? Pues un puente, pues cualquier puente, ¿eh? Y se parece pues a otra parte, creo, ah, mira, se parece igual, ¿no? Y todo esto es por la infraestructura, pero pues ya sabes, ¿no? Internet hace lo suyo, le da esta emoción, toda esta onda, entonces está bastante, bastante increíble. Y bueno, amigos, ya a las 3 de la tarde con 36 minutos, y yo los invito a que estén pendientes para ganar la ultra botana futbolera que viene acompañada de un balón. ¡Claro que sí! Y es que en cualquier momento te estaremos diciendo la trivia mundialista y si contestas correctamente, ya metiste ese gol. Así que bien al pendiente, ¿eh? Porque tú debes ser ganador. Vamos con más música, así que súbele a tu radio.

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0: 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Son las 3:43.
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Ya son las 4 de la tarde con 35 minutos. Escuchamos a Tan Biónica con Nicki Nicole con la canción Boquitas Pintadas. Y a ver, amigos, se están funando a este creador de contenido. ¿Quién es? ¿Ahora quién es? Bueno, ahora le tocó a Luisito Comunica. ¿Y por qué? Bueno, pues es acusado de no pagar utilidades. ¡Ah, caray! ¿Cómo está esto? A ver, pues déjame contarte. Y es que en redes sociales, pues, se volvió viral la polémica alrededor, pues, de este conocido creador de contenido. Entonces, ¿qué onda con esto, no? Y es que, en este caso, en el sector, pues, de la comida asiática. Recordemos que él tiene su propio restaurante, ¿ok? Entonces, bueno, total. Según unas denuncias difundidas por presuntos empleados, el negocio no habría repartido utilidades, pese a que recientemente se habrían abierto nuevas sucursales en la ciudad, ¿no? Y es que estas acusaciones pues también provocaron una ola de críticas pues, contra este creador, ¿no? Ya que algunos usuarios pues consideran que existe una contradicción entre la imagen positiva, pues que sí, muestra en sus videos, y las supuestas condiciones denunciadas por estos trabajadores, ¿no? Entonces, ¿qué crees? Hasta el momento las versiones que circulan pues provienen de redes sociales y en este caso Luisito pues no ha emitido una postura pública sobre esta controversia, ¿no? Que al final pues Luisito por lo general siempre es así, sale pues alguna cosa de él pues, que le están funando y él espera como un tiempo porque sabe que pues si contesta luego no, pues se van con todo, entonces espera un momento y después ya empieza a aclarar, empieza a hablar sobre lo sucedido, pero bueno, al final pues dice, no, pues que es que, y la gente siempre tiene esta mentalidad, no, pues que ya abrió muchas sucursales, cuánto dinero no gana en sus videos, pues que les dé utilidades, ya sabes, ¿no? Un montón de cosas, pero híjole, pues no sé la verdad, chavos. Yo te traigo la información y tú me dirás qué piensas. Ya a las 4 de la tarde con 37 minutos y vamos con más música, así que súbele a tu radio. Esto es de Morat con la canción Lo Poco Que Yo Quiero.

0: 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Son las 4 con 43 minutos.
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2: Ya son las 4 de la tarde con 52 minutos y ya regresé. ¿Cómo están, amigos? Estábamos escuchando a Alejandra Guzmán con la canción Los que nos quedamos. Así es. Y hoy van a ver, ¿qué van a hacer? ¿Qué van a hacer este fin de semana? ¿No saben qué hacer? Ya saben que yo acá les traigo, pues, una ruta, ¿no? La Ruta Verde. Y es que en este caso, pues, la ruta del día de hoy es Zimpoltepetl. Y es uno de los paisajes naturales más llamativos de la Sierra Norte de Puebla y, por supuesto, un destino ideal para quienes disfrutan del senderismo y los paisajes de montaña. Se ve muy bonito, la verdad, para sacar fotos y toda esta movida. ¿Pero qué puedes encontrar? Pues obviamente senderos rodeados de bosque, de pino y encino, también miradores naturales con vistas panorámicas de la región y un ambiente bastante tranquilo, ¿no? Perfecto para caminar, tomar fotografías y conectar, pues, con la naturaleza, ¿no? Y en temporada de lluvias, la vegetación, pues, luce especialmente verde y suele haber bastante neblina. Entonces, lo que crea paisajes más llamativos y más bonitos. Y, por supuesto, para que saques fotos más padres, ¿no? Entonces, te digo, ahí puedes hacer caminata y senderismo. También puedes observar, pues, las aves, la flora, unas buenas fotos. E incluso, pues, puedes hacer un picnic, ¿no? Pues en ciertas áreas permitidas. Entonces, la verdad, está bastante cool, por supuesto. Y 100% recomendado, pues, por si no tienen nada que hacer este fin de semana. Ya son las 4 de la tarde con 53 minutos. Y vamos con María León, con Gloria Trevi, con la canción Mudanza de Hormiga.
3: ¡Vas, Leoncita!

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Son las 5 en punto. 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

Ya son las 5 de la tarde con 3 minutos y ya estoy de regreso. Oigan, eso fue de Rey con Maluma, Baby, con la canción perfecta. Y a ver, amigos, pues déjenme contarles algo sobre la IA. Y es que OpenAI estaría desarrollando este Sweet Pea, que es unos auriculares inteligentes con, obviamente, inteligencia artificial, ¿no? Que están diseñados para funcionar como un asistente personal permanente. Y es que la idea es que puedas organizar tu agenda, responder mensajes, revisar correos, pedir comida o incluso solicitar un transporte simplemente hablando, sin necesidad de sacar el celular, o sea, todo hablando. A ver, chat, tengo hambre, pues pide un sushi, ¿no? Es un ejemplo. Entonces, rápidamente lo hace. Y es que a diferencia de los asistentes actuales, es que este dispositivo buscaría acompañar al usuario durante todo el día y contaría también con cámaras y micrófonos capaces de interpretar el entorno y entender mejor lo que ocurre a su alrededor para ofrecer ayuda más personalizada y contextual. Entonces, es algo bastante loco, pero al final es una realidad y es algo que va a pasar y va a seguir pasando. Y mientras la IA siga desarrollándose más y más y más, obviamente, pues encontraremos más cosas. Y, por supuesto, todo esto es para ayuda, ¿no? Al final. Pero bueno, ¿tú qué piensas? ¿Es bueno? ¿Es malo? ¿Sí lo ocuparías? ¿No lo ocuparías? Y por supuesto, está bastante interesante todo lo que quieren hacer con IA, ¿no? Ya son las 5 de la tarde con 4 minutos y vamos con más música.

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1: Ya a las 5 de la tarde con 11 minutos.

0: 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Son las 5 con 14 minutos.
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Ya son las 5 de la tarde con 21 minutos y ya estoy de regreso, amigos. Estábamos escuchando a Billie Eilish con la canción Birds of a Feather. Y oigan, a ver. Y es que imposible olvidar que lo que pasó con Lady Gaga en México, que ya tiene muchísimo tiempo, pero recordemos que cuando Lady Gaga visitó México en 2008, imagínate, pues todavía era una artista, pues sí, poco conocida, ¿no? Apenas iba iniciando en este mundo, no era tan popular y, por supuesto, pues nadie la conocía, entre comillas, ¿no? Y es que, según ella recuerda, prácticamente, imagínate, ningún medio mostró interés en entrevistarla. O sea, nadie dijo, no, ni la topamos, no queremos entrevista. Pero, ¿qué crees? Solo un periodista le dio una oportunidad. Uno, solo uno dijo, va, yo te voy a entrevistar, ¿no? Y bueno, ¿qué crees? Años después, cuando regresó, convertida en una de las estrellas más grandes del mundo y todos querían una exclusiva, pues con Lady Gaga, claro que sí. Pero, ¿qué crees? Obviamente sorprendió al conceder entrevista únicamente al medio que creyó en ella desde el principio. Entonces, eso es un gesto que muchos siguen recordando como una muestra de lealtad y gratitud. Y que sí, oye, es que imagínate, ¿no? Pues la gente así es. Es de, ah, sí, yo no creo en ti, ah, qué bueno, no me interesas. Y ya cuando la rompes, cuando la logras, cuando dicen, ah, oye, no, pues sí, pues ya se acercan. Entonces dices, no, bro, así no funciona. Tienes que creer desde el minuto uno. Y si no, pues no pasa nada, ¿no? Pues tampoco se la da fuerza, pero pues obviamente hay consecuencias. Entonces, qué dura es Lady Gaga. Y qué padre que ese medio de comunicación, la verdad, haya hecho esa apuesta, ¿no? Al final, no es tanto por decir, ay, a lo mejor en algún futuro, simplemente es como de, bro, ella está aquí, no importa si es súper conocida o no, pues al final, la chamba es chamba y hay que entrevistar a quien sea. Entonces, ahí te la dejo. Ya son las 5 de la tarde con 23 minutos y vamos con más música, así que disfrútala aquí en Ultra 91.7 FM, la estación más pasada de verde.

0: Y esto ya terminó. Gracias a todos. Saludos. Que tengan un excelente martes. Nos escuchamos el día de mañana, por supuesto. Escucha Ultra 91.7, que a las 6 de la tarde Sayuri va a venir con todo.
1: 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Son las 5 con 28 minutos.
2: Y la temperatura, 20 grados. 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

0: 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Son las 5 con 45 minutos.
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1: Son las 6:01.